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3: 6:21.

0: 6:34.
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1: Ay, a los Hochis.
2: A las 9:43 nació y su madre.
3: Por los Hochis, por los Hochis.
1: Arriba los Hochis. La Hochilandia. Hochilandia.
3: Vamos, vamos, por el gran Simón. Gran,
4: gracias. Voto, voto, voto por el Rey Sumaya. Te amo, te amo, te amo.
1: También te amo.
3: Está mi Rey Sumaya, tu mera canción, pero votamos por el Diego.
1: Ay, gracias.
3: Votamos por el Hochis de Simón. Saludos para Driver, de parte del Misa.
1: Saludos, bebé.
5: Buenos días, por el Rey Sumaya.
6: Ahí dice Diego Luna que por la Mamis.
7: No, la Mamis.
8: Vámonos con el Simón Simaya.
1: Simón Simaya. Gracias.
3: Por el Diego Torres. No, pues la mera rola del Rey Simón, digo, del Rey Sumaya. Pero pues vamos a votar por la Mamis, la Mamis.
6: La Mamis, la Mamis.
3: Mejor voy a votar ahora sí por la Dama Condesa. Por la Dama Condesa.
1: Soy yo. Yo soy yo.
3: O sea, por el hijo de Martita.
6: ¿Qué tal, amigos? 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
1: ¿Están listas, chicas?
2: Sí, mi pandita, estamos listas.
1: ¡No las escucho!
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0: ¿Qué onda? ¿Cómo estamos? Chiquiringuillos, chiquiringuillas, buenas noches. Hoy es viernes, primero de mayo del 2026. Estamos estrenando mes festivo en la República Mexicana. Saludos para toda la gente de los Estados Unidos por Claro Radio y a los que nos acompañan por La Mejor FM. Quédate conmigo en este weekend, nos la pasaremos bien chubidubis. ¿Quieres tu bromita? Entra al pandasambarro.com. Ahí está toda la información. Arranco con Daniel. Hola, Dani, buenas noches. ¿Cómo estás?
1: Aquí, descansando un rato.
0: Descansando, qué rico. ¿Solito o acompañado, Daniel?
1: Solito, ya llega mi entretenimiento.
0: ¿De dónde llega tu ovato entretenimiento? ¿Cómo está el asunto?
1: Desde Sinaloa, desde Hermosillo, más bien.
0: ¿Quién, tu novia, tu esposa o qué onda?
1: Pues ya va a ser mi pareja.
0: O sea, de Hermosillo viaja acá a la Ciudad de México, ya sí, para quedarse de cobijita.
1: Sí.
0: Ándale, papá, ¿y hace cuánto tiempo la conoces a la morra?
1: No, ya tengo casi un año, 2 años de conocerla.
0: 2 años, pero si se han visto, si se han tratado.
1: Sí, de hecho yo fui allá a Hermosillo hace como 3 meses más o menos.
0: Órale, ¿y viaja por avión o por camión?
1: Por avión,
0: está bien. ¿Y tú le pagaste el boleto o ella se lo pagó solita?
1: No, ella tiene que pagar ese gasto.
0: Como debe de ser, mi rey, quiere dormir calientita, pues que le cueste, ¿no? ¿Quiere cobijita? Pues sí. Oye, platícame, ¿y qué bromita? ¿Es para ella la broma?
1: Sí, Minerva.
0: ¿Cómo se llama? Minerva, ok. ¿Y qué bromita para Minerva, Daniel?
1: Pues le voy a decir que se hagan pasar por mi papá de que estoy casado.
0: Ah, caray, ¿que eres casado? ¿Qué edad tienes, sí, Daniel?
1: Yo tengo 29 años.
0: ¿Y ella qué edad tiene?
1: Ella tiene 40.
0: ¡Ah, caray! ¡Órale! Pues sí está un poquito mayorcito.
1: Es que gallina vieja se fue en caldo.
0: Oye, ¿cómo se conocieron? ¿Cómo le conociste a Minerva?
1: Ah, pues por parte de la chamba.
0: Por parte del trabajo, ok. ¿Y qué, trabajan en la misma empresa y así es como se empezaron a tratar?
1: No, yo trabajaba por parte del gobierno.
0: Ok, ¿y luego?
1: Y ahí la conocí en un hospital que ella trabajaba allá.
0: Ok, y en un hospitalito y se conocieron, la viste y dijiste, ¡ay, mira, sí, nomás esa cosa! Chisme. Oye, ¿y Minerva conoce a tu familia o no?
1: No.
0: No, ¿y quieres que yo me haga pasar por tu papá?
1: Sí.
0: ¿Con el mismo nombre?
1: Sí.
0: Ok, entonces voy a ser Daniel. Oye, ¿y qué, dónde van a vivir o qué onda?
1: Ella tiene una casa acá.
0: Ah, ok. ¿Ella es chilanga entonces?
1: No, ella compró, una vez que vino para acá con su familia, ajá, compró ella acá y ya pues se quedó sola la casa ahorita.
0: No, pues nada, güey, pues ya está con casa y todo, pues dice tarugo, ¿no?
1: Ya no.
0: Oye, ¿y tiene hijos Minerva o no tiene hijos?
1: Dos hijos,
0: ok, ¿qué edades tienen sus hijos?
1: Una 13 y el otro 18.
0: 13 y 18, ¿llega con los hijos o llega solita?
1: Sola.
0: Bueno, entonces yo voy a ser Daniel, tu papá, y le voy a decir que no es bienvenida, que te deje, que está muy vieja. ¿Por dónde quieres que me vaya, Dani?
1: Pues sí, por esa parte.
0: Ok, ¿a qué me dedico yo?
1: Servidor público.
0: Ok, ¿vamos a estar juntos tú y yo, yo solito, qué onda?
1: Sí, vamos a estar juntos, vámonos,
0: recio. Listo, nos marcamos las bromas en el Panda Show.
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3: 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Salúdame a tu mamá. 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Y a los Baldos de Grupo Surtidor Eléctrico.
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0: ¿Qué te parece que tú empieces? La saludas.
1: Sí.
0: Y le dices, oye, pues mi papá quiere hablar contigo.
1: Bueno, amor, ¿cómo estás?
8: Bien.
1: Ya, estoy hablando aquí del teléfono de mi papá.
8: ¿De qué?
1: De mi papá.
8: ¿Y eso? Pues es el teléfono para que le den servicio.
1: Sí. Bueno, vale. Sí, ya está marcando el teléfono de mi papá. ¿Cómo lo ves? Oye, mi papá quiere platicar contigo.
8: ¿Qué?
1: Mi papá quiere platicar contigo.
9: ¿Ya te contestó? A ver, comunícamela. Comunícamela. Bueno.
8: Bueno.
9: Habla el señor Daniel, papá de Daniel. Habla Minerva.
8: Buenas. Sí.
9: ¿Qué tal? Buenas, ¿Tiene algunos minutitos para que podamos platicar?
8: Sí.
9: Qué bueno. Mire, me gustaría decir ya, mucho gusto. Pero... ¿está ocupada o qué?
8: No.
9: Ah, es que escucho voces ahí.
8: Mi hija, que no me habló.
9: Sí, ¿eh? Tiene una de 13 años, ¿no? Y un joven de 18.
8: De 12 años, el niño. 11 va para 12. ¡11! Y el niño, estoy platicando así por conversación propia. Y un niño de 18 años.
9: Y un niño de 18. Bueno, mire, se trata de lo siguiente. Lo que pasa que mi hijo ha estado platicando conmigo y tengo entendido que usted se dispone a viajar a la Ciudad de México para radicar acá. Yo quería platicar con usted para hacerle, pues prácticamente una observación de conciencia, ¿no?
8: Ajá.
9: Mi hijo es mucho menor que usted, él todavía ni llega a los 30 años. Usted ya es cuarentona, bien me acaba de confirmar pues, que tiene ahí un par de bastardos. Y no me gustaría que mi hijo, pues, fungiera un papel que no le corresponde, ¿verdad? Tener que tratar con una señorita de 12 años en plena adolescencia, un puberto de 18, yo no sé los planes que usted tenga para con sus hijos, pero creo que tiene una responsabilidad bastante grande que mi hijo no tiene que adoptar y no tiene que absorber. He estado entrando ahí a la reflexión con él porque independientemente de todo, también él acá ha tenido, pues no una relación, sino varias relaciones. Incluso él se casó en el año 2014, no sé si usted sepa. No se ha divorciado de esa mujer, se separó. De repente ya andan con que se juntan, se separan, dimes y diretes. Están juntitos, duermen juntos, luego se separan. Y bueno, cuando me platicó de que, bueno, papá, lo que pasa es que Minerva, la mujer de... del norte de Hermosillo, se viene a radicar para acá, que viene una casa, vamos a ser en familia, le dije, a ver, Daniel, ¿cómo están las cuestiones, no? Porque creo que es un compromiso y esto no es un juego. Entonces, yo estoy acercándome a usted, pues, primero para que me diga cuáles son sus intenciones para con mi hijo.
8: No, pues, como él me dijo, una relación seria, de respeto, mutuamente, yo le dije que no era necesario que se hiciera cargo de mis hijos, que yo puedo trabajar, yo puedo ver por ellos.
9: ¿Y usted piensa traérselos para acá?
8: De hecho, no.
9: No.
8: Nada más mi hija.
9: A ver, no entiendo, ¿sí o no? ¿O solamente uno?
8: Nada más la niña.
9: La
8: mi
9: niña.
8: No se va.
9: ¿Y qué papel tiene que jugar mi hijo con su hija?
8: Pues ninguno.
9: ¿Ninguno?
8: Más que el de ayudarme a educarla un poco. Pero como que... padre, como él dice, no voy a ser su papá, voy a ser uno de sus mejores amigos.
9: ¿Y usted cree que mi hijo tiene esa responsabilidad de tener que entrar a educar o apoyar a una chica que no es su hija? ¿Usted cree que eso es correcto? Digo, respóndame, creo que estamos hablando entre gente adulta. Yo tengo 57 años, ¿sí? Y yo también tengo hijos y he tenido experiencia. Creo que usted y yo podemos entendernos más porque sabemos más por viejos que por diablos, ¿no? Y aparte usted, pues ya una cuarentona, ya una mujer vivida, ya una mujer corrida, pues ¿qué le puede ofrecer a mi hijo? O sea, ¿qué le puede ofrecer? ¿Qué es lo que va a pasar más adelante? Cuando usted se ponga más vieja, más flácida, más vieja, ¿lo que va a pasar? ¿Qué es lo que pasa? Que Daniel la va a abandonar. O sea, Daniel también aquí está, por eso le dije, vamos a hablar con él. También mi hijo es un picaflor, ¿sí? O sea, porque eso lo trae de herencia. Yo también he cometido varios errores. He tenido hijos fuera de matrimonio. Por eso le he dicho, Daniel, no repitas lo mismo que hizo tu padre. Entonces yo sí quiero pedirle de la manera más atenta. Yo no soy quien para prohibirle que se venga a la Ciudad de México, porque usted es una persona ya adulta, ¿sí? Que usted puede tomar sus propias decisiones. Lo que sí yo quiero pedirle es que esta cosita ridícula de estar jugando a la casita y al amor y con un joven que ni siquiera cumple los 30 años, donde usted ya es una gallinota, pues por favor, vamos a quitarnos de esos romanticismos, hable aquí con mi hijo y rompan esa relación absurda.
4: ¡Oh, Dios!
9: Que no lleva ningún caminito, ¿sí? A ningún camino. Y la verdad es que yo sí estoy en contra de que mi hijo tenga que compartir y tener ahí, educar al que no le corresponde. ¿Estás escuchando, Daniel? Por eso es que precisamente yo le estoy llamando a usted, porque sí necesito que me arregle esto. Si usted es una persona madura y consciente, entonces usted tiene que poner las cosas en su lugar.
1: Sí, papá.
9: A ver, necesito que hables con la muchacha y por favor lo que te dije, a la fregada todo.
1: ¿Qué pasó?
8: Te le hace una relación medio absurda cuando tú me has dicho que tú tienes 30 años, ¿ves? Y me dices que tienes menos.
1: Pues sí, amor, de todas formas una confusión mal dicha, ¿no?
8: No, no maldita, mal de ti, que no me hayas hecho bien las cosas.
1: Y ahora, ¿qué quieres que hagamos y qué vamos a hacer? Mi papá está bien enojado.
9: Y tienes que ser honesto en lo que yo te dije cuando te pregunté qué sentimientos tenías para esta mujer que me dijiste.
1: Sí, papá, yo no sé.
9: Pues entonces, compórtate como un adulto, carajo.
1: Sí, papá, yo no sé.
9: Arréglame esto, pero así. Y yo no quiero que venga acá, y menos a la casa.
1: Amor, ¿qué hacemos?
8: No, pues sabrás.
1: No, pues es que no, pues
8: nada más. Yo pensé que eras totalmente diferente y totalmente honesta cuando tú me decías las cosas.
1: ¿Ves? Pues sí, pero la situación es que ya explotó la bomba.
8: Yo te dije, ya hablé con ellos, ya les dije, están de tu mamá que está de acuerdo, pero más de acuerdo. Yo no los miraba así.
1: Por eso te estoy diciendo, o sea, ya ahorita ya explotó la bomba, o sea, ¿qué vamos a hacer? Soluciones.
8: ¿Solución?
1: Pues sí.
8: ¿Qué solución puedo darte? Cuando me sacaste de trabajar, cuando ya renuncié. ¿Por qué? Porque creí fielmente en ti. Te pues creí sí. Suficiente, hombrecito. Cuando tú me dijiste que tú eras esto, que tú eres aquello, yo creí en ti. Ciegamente.
1: Quiero ofrecerte una disculpa, mi amor. O sea, no te quiero, nomás me atraes físicamente. Eres atractiva y pues más es un buen caldo, ¿eh?
8: Nada más eso.
1: Ahora, pues yo también necesito aquí divorciarme, pues para que pueda estar bien, porque si no, la familia va a empezar a estar diciendo que por qué hice eso.
9: Exacto, ¿no? Primero hay que, lo primero, si no quieres nada con Olga, entonces divórciate.
1: Sí, papá, yo lo voy a
9: luego
1: hacer.
9: Luego la estás trayendo y luego, ¿qué dices? No, papá, es que siempre que sí. Hace 15 días la trajiste.
1: Sí, papá, pero pues ya, o sea, yo lo voy a arreglar con ella. Ya le estoy diciendo que pues no, o sea, no. Ya te he dicho que no la quiero, nomás es para un caldo, nada más. Minerva. Entonces, ¿cómo le hacemos?
8: Pues no, voy a buscar trabajo. Gracias.
1: Pero es que no, o sea, también no te... Es que no manches, esto ya se salió de control.
8: Mil gracias por los buenos o malos momentos. O sea, gracias.
1: Mira,
8: por
1: yo ya que entré a la marina.
8: Hacerme creer.
1: Te hablo. Y yo ya voy a entrar a la marina y pues ya voy a conseguir otras... O sea, voy a conseguir otras oportunidades.
8: Sí. Vas a tener más oportunidades. Ojalá que mi papá llegue a sentar cabeza.
9: Esta mujer quiere otro hijo, no se conforma con dos, sino quiere que tú también seas su hijo, pero con derecho, hazme favor.
1: Sí, papá, ya estoy hablando con ella. ¿Qué hacemos, Minerva, entonces?
8: Todo bien, Daniel, no pasa nada.
1: Gracias, pues ahora sí que gracias por tu amor y por tus detalles y por todo lo que hemos platicado y hemos hecho, ¿no?
8: Uh-huh.
1: Y pues ahora sí que te pido mil disculpas y...
8: Sí, darle buena oportunidad de trabajo donde estaba, fíjate. Por creer, vale. Por ilusionar, por creer.
1: Pues es que tú quisiste, pues porque tú quisiste, no porque yo te haya obligado.
8: Tú me dijiste, ¿te vale lo que te digan?
1: ¿Qué?
8: Nada, padre, yo tengo culpa en todo. Yo soy la culpable.
1: ¿Llevas parte de mí?
8: ¿Eh?
1: Todo lleva parte de mí, ¿no?
8: Yo, por tonta, por crédula, por creer en una persona que es realmente como ese tu papá.
1: Pero pues es que también entiende, o sea, nada más era un caldo, o sea, también agarra la onda.
8: Es que pasó un caldo como un que está un poco caldo, a la vez, pero uno cree que para eso está nada más.
1: Sí, nada más era un faje, o a ver, ¿qué más querías?
8: Nada.
1: Entonces, ¿qué hacemos?
8: No sabía que tu familia no me iba a aceptar.
1: ¿Cómo?
8: Yo sabía muy bien que tu familia no iba a aceptar nada de esto.
1: Ahora, no, o también, ¿qué podemos hacer la otra? De que, pues, si te quieres venir, te puedes venir, pero pues también podrías vivir con mi exesposa y aquí tú y yo y la mi exesposa.
8: Estás loco, tú.
1: ¿Por qué?
8: Porque
1: no. Pero así como dice la canción, una en el día y la otra en la noche.
8: Ándale, verás, sigue de gracioso, ¿eh?
1: No, o sea, pues es que es la de mi papá, ya está, yo no voy a dejar a ella.
8: Pues claro que no, porque es la mujer, es tu mujer, esa es la persona que tú tienes que dedicarte, no andar de...
1: O sea, podemos volver a tener un hijo ahí y pues tú le cambias los pañales al bebé mientras ella me acompaña al súper, a ver qué hacemos.
8: Míralo, ya toda madre, de tu chacha, fíjate que no.
1: No, es que lo tomas así como de mi chacha, pues ya no es de mi chacha, simplemente es una empleada doméstica.
8: Pues loco, merezco algo mucho mejor que ser un plato de segunda mesa.
1: Entonces, ¿qué hacemos? O sea, tú pones solución a esto, porque esto ya explotó.
8: Pues explotó por culpa, no fue mi culpa, sí.
1: Pues sí.
8: ¿Quién fue el que estuvo con engaño? ¿Quién fue el que estuvo con mentiras?
1: ¿Y quién fue la que creyó?
8: Yo, de pelea.
1: ¿Qué? Nos quedamos cada quien con nuestro golpe, entonces.
8: ¿Ah?
1: Pues nos quedamos cada quien con nuestro golpe.
8: Pues sí. Cada quien recibe lo que quiere, ¿no?
1: Pues tú no sé tú lo que querías.
8: Una relación bien, algo serio.
1: pero te estoy diciendo que yo no puedo porque, o sea, pues sí, a lo mejor yo la calabacé por no decirte la verdad, ¿no? Pero
8: exactamente, me hubieras dicho tú realmente la verdad y nada se estuviera pasando.
1: Y a lo mejor,
8: como dices tú, nomás te hubiera quitado las ganas y listo.
0: Daniel, todavía no termina, si arreglas esto. Si era muy sencillo, nada más terminar esto.
1: Es que me está chantajeando, papá.
0: Ay. A ver, bueno.
8: Sí, bueno.
0: Habla, señor Daniel. A ver, ¿en qué me está chantajeando a mi hijo?
8: En ninguna parte, señor. Él me está chantajeando. Que quiere que me vaya para que siga de su chacha. Que siga de su sirviente. Yo, como le dije, soy una persona adulta. Yo no pido ser segundo plato.
0: No, pues, ese es lo único que usted podría servir en ser una empleada doméstica, porque la mujer no.
8: Pues claro que no, señor.
0: Él tiene una mujer. Tiene un compromiso y tiene una familia. Paso a creer que una lagartona como usted haya creído,
8: señor,
0: en promesas,
8: no,
0: de amor.
8: Que me diga así.
0: Pues, ¿cómo se le llama una cuarentona con un chico de 29? ¿Cómo se le llama entonces? Si,
8: señor,
0: no es lagartona.
8: Aquí la culpable fue de su hijo. Porque no fue directo y no fue franco,
0: no,
8: diciendo la verdad.
0: La culpable es usted. Si usted se hubiera comportado como una madre de familia y como una mujer hecha y derecha, usted
8: no
0: se hubiera dado a respetar. No, no me hable así. No me hable así. No. Con un chilango. Oye, me dio pechito. Sí, se ve que
1: regondorearon las pompas.
0: Oye, se ve que está bien enamorada de ti. Y ahorita como que cubetada de agua fresca, como diciendo, oye, pues ya me voy, hasta renunció al trabajo, güey.
1: Sí, mamá. Era loco bien gallo.
0: Y es que esto de la edad, compadre, no podía fallar. O sea, ese es el...
1: Sí, no, pues era la chispa de la
0: era broma. La chispa. Oye, pero si estás bien enamorado de esta mujer tú también, ¿verdad?
1: Sí, la verdad es que sí, hemos compartido momentos que no, nunca los había vivido con nadie.
0: Como
1: más, ¿no?
0: Por ejemplo, ¿qué, carnal?
1: Pues sí, en apoyo moral, en todo.
0: Ah, qué buena onda. Ahora cuando le pregunten a Minerva, oye, ¿cuántos hijos tienes? Va a decir tres. Una de 12, una de 18 y uno de 29. Mejor porque nos quieren a los chilangos.
1: No,
0: es
1: bien brava.
0: Sí, bueno, al principio sí bien respetuosa, pero logramos hacerla reventar. ¿Cómo te gustaría?
1: Siempre me le he bromeado. O sea, ¿sí? Siempre le he bromeado y ahorita de haber dicho, no, pues me están bromeando. Ya cuando le entraste a la yugular de todo eso.
0: Oye, ¿cómo quieres terminar la bromita? ¿Cómo te gustaría terminar?
1: No, pues ya de cortarlo, ya decirle, ¿sabes qué? Pues no me queda más que decirte. Pues sí, mejor me quedo acá con mi pareja.
0: No, espérate, yo propongo una cosa. O sea, primero reclámale, oye, ¿por qué le insultaste a mi papá?
1: Sí.
0: Si esto fuera verdad y una tercera persona insulta a alguien de tu familia, papá o mamá, creo que a nadie nos gusta.
1: No, sí,
0: entonces,
1: digo, ¿no?
0: Entra reclamándole así, oye, eso sí no te lo voy a perdonar. Una cosa es que yo haya jugado contigo y otra que insultes a mi papá. Él solamente está protegiendo. O sea, como defendiendo la causa, ¿no? Ya le dices, bueno, yo creo que... Yo inventé el nombre de Olga, porque realmente no existe otra mujer. Le dices, Olga definitivamente es más mujer que tú. Y ya buscamos, ¿sí?, para decirle cómo se oye el Panda Show. ¿Ok? ¡Listo! ¡Nos marcamos! ¡Las bromas en el Panda Show!
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0: Vamos, Dani, vamos. Súbele un poquito el tono, que te escuches.
1: Sí, sí, sí.
0: Así como enojadón, alteradón, de que insultó a tu papá.
8: ¿Y ahora?
1: Óyeme, ¿por qué le hablas así a mi papá, eh?
8: Cállate, sí, cállate el p***.
1: Pero no, a mí no me calles, Minerva, ¿eh?
8: No, ¿por qué no? ¿Quién eres tú? No eres nadie, no sé ni dónde vivo ni quién soy. Sin embargo, si pude para sacarte el puro y darte lo poco que yo tenía.
1: Por eso, vamos, ¿me vamos a hablar sí o no?
8: ¿Eh?
1: ¿Podemos hablar sí o no?
8: Di lo que quieras, yo no tengo nada que decir.
1: No, o sea, pero con tu niñería de colgar, ¿no?
8: Yo no voy a estar esperando con una persona venga y me está humillando. No,
1: a ver,
8: nadie.
1: No es mi persona, ¿va?
8: Es tu papá, merece respeto. Cuando él dé respeto, se da respeto,
1: Daniel. Por eso, ya te ofrecí disculpas, ¿no?
8: Disculpado, Daniel. Buenos amigos, y se acabó el asunto.
1: Oye, nada más quiero que me digas una cosa.
8: ¿Qué?
1: Si de todo lo que me has dicho es verdad. Yo nomás sí quisiera que me respondieras una sola cosa.
8: ¿Qué, Elena?
1: ¿Cómo soy el Panda Show, que este es una broma?
10: ¡A toda máquina!
0: Estás en las bromas del Panda Show.
1: Es cierto, maldito, estás en la radio.
0: ¡Hola, Minerva! Soy el Pandita, estás en el Panda Show. Te estamos acompañando desde Chilangolandia. Es una broma de Daniel, tu peor es nada. Bienvenido a la Ciudad de México, para que sepas lo que te espera. Espérate, no, Minerva, es que lo que pasa es que Daniel nos habló a la radio para hacerte esta bromita. No te enojes, espérate, Daniel, explícale, porque creo que ahora sí está muy enojada.
1: Amor, cálmate, eso es una broma, tú sabes que me bromeo contigo.
8: ¿Qué pasaste, Daniel?
1: No, ya sabes que te dije la broma porque sabes que te amo y que te voy a esperar con todo el corazón y las ganas del mundo.
0: Sí. El papá no era el papá, era yo, ¿eh?
8: Pero no me esperes.
1: ¿Eh?
8: Te dije que cuando hicieras ese tipo de bromas, ahí terminaba todo.
1: Ay, cálmate, amor.
8: ¿En serio?
1: Relájate.
0: No, pues ya está todo listo, ya te está esperando Daniel, ya todo, ya.
8: Felicidades, que espere a otra.
1: No hay otra.
0: Pero no existe no, otra.
8: Pues búscatela, tan sencillo así.
1: Relájate,
8: no es difícil de dar con una puta.
1: ¿Eh?
8: No es fácil de dar con otra pendeja en las putas redes.
1: Ay, relájate. Pues porque tú querí contigo.
0: No le eches más sal a la herida, güey.
1: Sabes que te amo.
0: ¿Cómo crees que di contigo? No mames.
1: Ya hablo.
8: Ríete, que casi el último.
1: No, es una broma, aguanta la vara también tú. ¿Qué hablo? Amor.
8: ¿Qué?
1: Ya, relájate, perdóname, es una broma nada más.
8: No,
1: no, es una bienvenida.
8: No, tampoco.
1: Es como una despedida.
8: Fue una gran despedida. Gracias.
1: Ah, ¿segura?
8: Sí.
1: Segura, segura.
11: Welcome to Mexico City.
1: Vamos ya, Panda, ayúdame.
0: No, pues es que está bien enojada, carnal. O sea, pues
1: vamos,
0: no manches
1: ya.
0: Oye, hace rato estaba bien tranquilita tratando de mediar con tu supuesto papá y ahorita ya le salió la fiera, no manches. Oye, Minerva, pues yo espero que realmente lo tomes como tal. Daniel dice que te ha bromeado mucho, no sé si sea verdad. Nos habló a la radio para hacerte esta bromita, así como para, pues, darte la bienvenida a la Ciudad de México. Y bueno, pues espero que realmente esto que acabas de decir de cambiar los planes y no venir ya a vivir con él, pues lo digas solamente en un momento de cólera.
8: Tengo la casa tan fría como cualquier otra vez. A decir que no voy.
1: Ya no te siento tanto porque te vas a cansar.
8: ¿Eh?
1: Que te amo.
8: Te pasas.
1: Amo, ya.
0: Ya relájate, Minerva. Fue una bromita. Ya perdona, Daniel. Si lo conoces así, entonces ¿pa' qué te juntas?
1: Ya,
0: pues ya, Daniel. Pues despídase de su fiera porque creo que estaba muy enojada.
1: Amor. Ya no te enojes, suelta, te marco.
8: Me dejas sin palabras.
1: Sabes que te amo y que eres la mujer de mi vida. ¿Vale?
8: Sí. Ya te despediste, ya que no, cuelga.
1: Bueno, bye. Pandita.
0: Chale, pues ya colgó, güey.
1: Ya colgó.
0: Oye, güey.
1: Mande.
0: ¿Y en caso de que ya no venga, qué? Todo por
1: una broma. Otra.
0: Eres un Siri, pero. Bueno, Daniel, dime, por favorcito, en Iztapalapa, ¿cómo se oye el Panda Show?
1: A toda máquina, Pandita.

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16: Bueno, estoy de vuelta contigo en este viernes primero de mayo del 2026. Estoy contigo a través de La Mejor FM y también por la aplicación de Claro Música. 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Y en este viernes nos vamos con más bromitas, más cargaditas. Y en esta noche tengo a Juan Luis. Buenas noches, ¿cómo estás?
17: Buenas noches, aquí mira, aquí en la chica, un ratito todavía.
16: Ándale, ¿a qué te dedicas, Juan Luis?
17: Soy chofer de transporte público, pandita, traigo una pecera.
16: Mira, padrísimo, papá. ¿Y por dónde nos escuchas? ¿Por Claro Música? ¿O por La Mejor FM? ¿O por dónde, papá?
17: Ahorita por el radio aquí, para traer a la gente bien activa.
16: Y luego no te dicen, ¡ay, qué naco! ¿Cómo estás oyendo eso?
17: No me importa si me dicen. Sí, mucha gente hace sus setas, pero no me importa.
16: Bueno, platícame, ¿tu bromita para quién, Juan Luis?
17: Pandita, mira, le quiero hacer una broma a mi hermana.
16: ¿Se llama?
17: Mi hermana, se llama María de Los Ángeles.
16: María de Los Ángeles. ¿Y qué broma para María de Los Ángeles?
17: Mira, lo que pasa es de que ella es bien celosa. Trae a su marido, se encela por todo.
16: ¿En serio?
17: Y sí, no. Tiene celos enfermizos. Sí. Ha tenido muchos problemas con mi cuñado por esa situación.
16: Ajá.
17: Y le quiero decir que uno de mis primos me pasó el dato que en el trabajo donde él estaba hace 4 años, que se retiró de ese trabajo, tuvo una relación con una compañera de su trabajo y que tiene un niño ahorita de 4 años.
16: ¿Y qué es del marido?
17: Del esposo de mi hermana.
16: ¡No manches! O sea que prácticamente le vas a pasar el chisme de que de pura casualidad, como se dieron las cosas, tu cuñado tiene un hijo fuera de matrimonio.
17: Sí.
16: Híjole, ¿y cómo crees que reaccione?
17: Ah, pues se va a poner como loca. A lo mejor y no me cree al principio, porque yo siempre ahora sí que soy bien cábula con ellas. Tengo dos hermanas, tanto con la chica como con la grande, pues siempre las ando cotorreando. Y así luego aquí en mi trabajo, pues también les digo que me agarraron los policías o así. Ya después les digo que no, que es broma. Pero al principio no me la va a creer. Probablemente,
16: pero Liz,
17: tengo que hablar a mi primo.
16: Tengo que tratar un asunto bien serio. Le dices, tengo que tratarte un asunto bien serio. Este es delicado y ya le cuentas la historia. ¿Estás listo, Juan Luis?
17: Claro, mi panda.
16: Pues vamos a darle, señores, en directo desde el Panda Center. Las bromas están en tu show.
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19: Hola, panda. Quiero mandar un saludo al amor de mi vida, que gracias a ella conocí este programa y está bien chido. Te amo, amor, sí, Luis. Pronto vamos a estar juntas. 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
16: Vámonos, papá. A ver cómo revienta esta con María de Los Ángeles.
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23: Bueno.
17: Hola, bueno, Ángeles.
23: ¿Quién habla?
17: Habla Juan.
23: ¿Qué pasó?
17: ¿Qué haces? ¿Cómo estás?
23: Ya ando aquí, viendo la tele.
17: Ah, sí, ponte a hacer otra cosa.
23: ¿Por qué? Pues si ya quiero descansar.
17: Oh, va, está bien. Pues siéntate para que descanses y me escuches.
23: ¿Por qué? ¿Qué pasó?
17: Pues es que te tengo que decir algo muy delicado y pues ahora sí que sí es importante, oye.
23: ¿Qué pasó?
17: Mira, antes que nada quiero que todo esto que te voy a decir lo tomes con tranquilidad, no te saltes, no te enojes.
23: A ver, espérame tantito. Ajá.
17: Ajá.
23: Sí.
17: Mira, lo que pasa es que me habló Lalo, güey.
23: Ajá.
17: Me habló Lalo y me dijo, pues ya, ¿no? Me preguntó que cómo estaba y todo.
23: Sí.
17: Ya, le dije que estaba bien y todo. Uh-huh. Y me dice, oye, güey, dice, te quiero decir algo, dice, pero, la verdad no se lo quiero decir a tu hermano porque, pues, no sé qué voy a pensar, ¿no? Te lo digo a ti, pero pues sí te digo que por favor no le digas que yo te comenté, ni le hagas saber las cosas, ni nada. Yo no quiero ser un causante de algún problema de ella y pues ahora sí que quiero que decírtelo a ti, te lo confío y pues ahora sí que esté entre nosotros. Le digo, ¿qué, pero qué pasó, güey? Dice, ya ves que Mariano trabajó aquí. Le digo, sí. Dice, lo que pasa, dice, es de que Mariano tuvo una relación con una chava. Le digo, no manches. Me dice, sí, güey. Dice, de hecho, la chava todavía trabaja aquí. Dice, digo, ¿y cómo se llama? Dice, la muchacha se llama Mariel, güey. Dice, era de control de calidad aquí de ensamble, dice. Entonces, pues Mariano anduvo con ella, pues, salieron varias veces y todo. Y la chava tiene un hijo de Mariano, güey. Digo, ¿cómo crees? Me dice, ¿en serio? Dice, esta Mariel tiene un hijo de Mariano. De hecho, dice, yo ni la conocía ni nada. Dice, a mí varios compañeros de aquí, dice, me empezaron a preguntar por él. Dice, salió el tema y todo. Dice, me empezaron a preguntar por él, dice. Y pues la verdad, ya la chava se acercó hacia mí. Platicamos de Mariano, le dije que sí, que era la esposa de una prima y todo, dice. Pues ahora sí que ya se habló conmigo y pues me dijo que la esposa de mi prima tenía un hijo con ella. Creo que el niño se llama Raúl, tiene 4 años y pues la verdad ahora sí que pues Lalo me lo platicó, me dijo, esto quiero que quede entre nosotros, güey, no quiero que se haga un chisme, que se haga un problema y pues eres mi carnala, güey, y pues ni modo de yo quedarme con ese secreto, ¿no? No sé qué bueno, tan cierto sea, no sé qué tan verídico sea, pero pues la verdad, ahora sí que yo estoy que me lleve la sangre, güey, ¿no? O sea, de saber si este cabrón, pues, ahora sí que se pasó de listo, te ocultó todo esto y pues no sé qué vaya a pasar, güey. No sé si tú quieras, le marco a Lalo para que nos explique bien cómo fue la situación y yo te estoy pasando el dato, eso fue lo que... No sé si le entendí yo mal a Lalo, güey. Ajá, pero te digo, si quieres le marcamos, güey. Si quieres le marco para que te lo diga y ¿cómo se llama? Y que te explique bien las cosas, ¿no? De cómo fue que esta muchacha, pues le platicó esta situación, güey. ¿Me aguantas? ¿Le marco?
23: Sí.
17: Espérame. Bueno.
1: Sí, bueno.
17: ¿Lalo?
1: ¿Qué onda?
17: Oye, güey, mira, ya ves que me hablamos hace rato, güey, me dijiste lo que pasaba con Mariano, güey.
1: Ajá, sí.
17: Ya ves que me pediste que esto quedara entre tú y yo, que no que serías que se hiciera un chisme ni nada, entonces, pues la verdad, ahora sí que no sé si te molestes conmigo, güey, pero pues la neta es que yo tuve, ahora sí que me veía la necesidad de decirle a Ángeles. Ahorita la tengo aquí en la línea, y pues ahora sí que ella pues le cayó de sorpresa esta noticia. Como le digo, yo estoy que me hierve la sangre de este cabrón y le dije que te iba a enlazar y ahí está en la línea. Ángeles, ¿estás en la línea?
23: Bueno.
1: Sí.
23: ¿Qué pasó, güey?
1: ¿Qué onda? ¿Qué pasó? Mira, la verdad yo no quería que él te dijera la verdad porque yo sabía que me iba a meter en una bronca yo.
23: Pues sí, güey, pero pues creo que somos familia y al menos de mi parte hacia ti, si yo supiera cosas o así fuera la decisión que tú tomaras, pues me gustaría que me dijeras la neta. Pues yo al menos sí lo haría porque pues eres mi primo y pues, o sea, creo que pues no es lo mismo decir, ay no, pues el Mariano lo corrieron porque pues se robó algo, ¿no? Que a lo mejor eso, ¿no? Saber que está entre medio pues una familia en el cual pues creo que no te gustaría que te vieran pues así la cara, y pues mucho menos a mí me gusta que me vean la cara.
1: No, sí, eso sí lo entiendo, pero pues digamos aquí el único que conoce a la chava y conoce al niño y todo, pues soy yo, o sea que yo soy el que va a llevar toda la bronca y la verdad pues pues yo no quiero tener problemas, no sé, él, digo, no es que le tenga miedo, pero pues él obviamente va a saber que fui yo el que dije, porque pues quién más.
23: Pues sí, güey, pero pues sí.
2: Además, yo ya vi al niño, yo ya lo vi, está igualito a él.
23: ¿Quién habla?
1: Sí, está el niño igualito a él. ¿Y bueno?
23: Sí.
1: El niño, pues sí, yo ya lo vi, te digo, yo ya lo vi. la chava lo llevaba un día y sí se parece la verdad a él y entonces pues no sé tú qué quieras hacer o qué más quieras saber, dime.
23: Eso pues fue ahora lo sí que yo, mira, pues en parte pues tengo que hablar con él porque pues creo que esto no se puede quedar así, ¿no? Ajá. Y en segunda pues eso, ¿no? Ver qué en qué plan está la muchacha en cuestión de que pues qué es lo que quiere hacer respecto a Mariano. Y pues respecto a mi decisión, pues no sé, güey. Neta que esto que me estás diciendo te dan toda la
17: madre. Mari, escúchame, Ángeles.
23: Sí, te oigo.
17: Debes de tranquilizarte, güey. Mira, ¿desde cuándo se veía venir esto? O sea, conoces a Mariano, carnala. Ajá. Le pasaste una, le pasaste otra. O sea, ya estuvo, güey. Ángeles, créeme que yo dudé demasiado en decírtelo, güey. Porque sé que esto no se trata por teléfono, pero entiende, ¿no? La distancia. Yo me acabo de enterar ahorita y pues tampoco me podía guardar esta noticia, carnala. Ajá. Pero yo lo que quiero es que tú te tranquilices, tú eres mi hermana, eres mi sangre y yo lo que menos quiero es que a ti te pase algo, ¿sí? Yo sé que eres muy noble, que eres muy vulnerable, no sé si esto se lo vayas a permitir a Mariano, como tú dices, hay un niño de por medio, güey, pero o sea, ya basta, carnal, ya basta. Lo de menos es ir, le rompo su madre y todo, pero pues tampoco no es la de ahí, ¿sí? El niño no tiene la culpa tampoco de esta situación.
23: Sí, güey.
1: Mira, ¿con quién estás? Ángeles.
23: ¿Qué pasó?
1: Mira, discúlpame, la verdad yo no, pues no debí decir eso, la verdad, perdóname, yo pues no debía decirlo porque pues, las cosas hubieran seguido normal. No sé.
23: No, güey, mira, creo que
1: estaba, pero pues no, la verdad,
23: ¿cómo te lo vuelvo a repetir? Creo que el haberte callado hubiera sido peor, ¿por qué? Porque si ya pasaron 4 años, güey. Creo que más ya no, o sea.
1: La verdad, pues se me hizo injusto por el niño, la chava, pues como sea, pero el niño, pues sí.
23: No pues sí, güey, pero sea. Tampoco, pues sí, o sea, el injusto es para mí, güey, ¿sabes por qué? Porque, pues quieras o no, ella ya estaba haciendo su vida. Si no le quiso contar a Mariano, no sé por qué no le haya querido decir.
1: Sí, exactamente,
23: pero
1: eso te digo.
17: Ángeles, y como a lo mejor en otras ocasiones, si hubieran sido chismes, si hubieran sido mensajes de Facebook, no sé, cualquier otra situación, pero o sea, ya está más, ya está, no, ya, qué poca de este canijo, qué poca, güey, ya un hijo, o sea, un hijo de otra mujer, de otra persona.
23: Sí.
17: O sea, esto no se puede quedar así, Ángeles.
23: ¿Cómo dices que se llama la muchacha, Lalo?
1: Mariel.
23: Ok.
1: Entonces, mira, pues la verdad, como te digo, bueno, si ella no le ha querido decir, pues es por algo, entonces, pues tú deberías seguir tu vida normal.
23: No, güey, porque creo que, como dices, o sea, el hecho de no... güey, la neta no sé.
1: Pues realmente no sabemos si él sí la ve, a lo mejor ve a su hijo, tú no lo sabes, yo tampoco lo sé.
17: Lalo, es ¿sí? Ilógico, güey, es ilógico, o sea, ya tantos años ocultándole todo esto, ¿tú crees que no lo va a ver? ¿Tú crees que no, él no sepa, pues, si no es un niño, güey?
1: Por eso digo, yo creo que él sí lo ve, pero
17: imagínate
1: no le ha
17: qué
1: dicho
17: tantas
1: nada.
17: Cosas, qué tantas cosas le ha ocultado más a mi hermana, güey. ¿Eh? Estoy que me lleva, güey, neta.
1: No, sí, yo te entiendo y no sé qué vaya a pasar, también cuentan conmigo y no sé qué quieran hacer, la verdad.
23: Sí, güey.
1: Porque pues también a mí me... ¿no, esto?
17: ¿Quieres que vaya a la casa? Al final de cuentas esto es problema de pareja entre tú y él, pero... O sea, yo estoy lleno de rabia, carnalá.
23: Mira, sí quiero que vengan y se lo voy a pedir a mis papás, güey. Que vengan. Pero mira, ahorita voy a decirle que vamos con su mamá y quiero que se presente lo frente de su mamá. Porque no quiero que mi hija vea peleas, ni mucho menos, güey. Entonces,
17: Mari,
23: lo más sensato es que esté su mamá, güey.
17: Escúchame, Ángeles. Mira, güey. Sí.

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1: Ángeles.
2: No manches. Oye, Lalo, eres un canijo. No manches, me cae tú, Juan Luis. Ustedes que son primos, ¿verdad?
1: Sí, somos primos, pandita.
2: Bola de pránganas, hijos de su ping-pong papas. Oye, y aparte casi me cachaba porque yo me metí como Lalo diciendo... No, y aparte se parece la cara igual que él. Por poquito y me cacha, pero qué bien me cachaste, Lalo, ahí, ¿eh? Hijo de Calimán, a ver, vamos a marcarle a ver si contesta. Porque sí quedó como la Magdalena, ¿marcamos?
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2: No manches. Hijo de Calimán. Que ya no contesta. Me cae que ya no, ¿eh? ¿No tenemos otro teléfono? ¿Es el único?
5: Bueno.
1: Bueno, Ángeles.
5: ¿Qué pasó, güey?
1: Mira, antes que nada te pido una disculpa, carnal. Ahora sí que te quisimos hacer una broma y todo y pues creo que sí nos salió, pero ahora sí que tú tranquila,
2: ¿no? Oye, y pensabas que no te la iba a creer porque luego te la pasas molestándola. Oye, Mari, ¿cuál fue la parte del cuerpo que más te sudó con esta bromita, mija?
5: No, la parte le va a sudar al cap de mi hermano.
2: ¡Oh, Dios! Oye, ¿no crees que a lo mejor con un pandacel así con 6 meses de Claro Música incluido y limitado te alivianes? ¿No?
5: No.
2: ¿No quieres el pandacel?
5: Bueno, sí, ya, pues de perdida.
2: Ay, Nora, pues dijiste, Nora, te friegas. Ahora te friegas. Dile por qué le hiciste la bromita, Juan Luis y Lalo. Dígale por qué le hicieron la broma a María de Los Ángeles.
1: Ángeles,
5: ¿qué pasó?
1: Pues ahora sí que yo te quise hacer esta broma nada más para que ya controles tus celos, carnal. Ya dejes fluir las cosas y tu marido es un... Pues va a ser un cabrón siempre, ¿eh? Lo único que debes de hacer, pues, es tenerle confianza, nada más.
5: No, ahora se va a más, ya ves.
2: Oye, yo creo que la broma empeoró sus celos, entonces. Chispas, creo que ya colgó, qué poca abuela. Bueno, y aparte de todo, no quiso el pandacel, Juan Luis, yo que yo se lo ofrecí acá. El pandacel, sí, padrísimo. 6 meses de Claro Música Ilimitada, donde pueden escuchar música, descargarla, los podcasts del Panda Show. Dijo que no, bueno, pues
1: dime. Pero yo sí te lo acepto, mi pandita.
2: No, era para tu hermana, para que dejara de llorar, pero pues... Mi paper, dijo Mate. Bueno, pues dime, por favorcito, ¿cómo se oye el Panda Show?

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3: Camisa número 25, el Panda Zambrano. Estamos de vuelta contigo a través de la aplicación de Claro Música y también por la mejor FM en este viernes primero de mayo del 2026. La invitación a que cheque las bromas en el On Demand de la aplicación de Claro Música. En un ratito viene lo mejor de la semana que viene completamente espectacular. Soy el Panda Zambrano, camisa número 25. Te saludo en directo desde nuestros estudios, desde el Panda Go Center, esto en la Ciudad de México. Mientras tanto, más diversión. Y ahí está Ana. Hola, Anita, estás al aire.
4: Hola.
3: ¿Cómo estás, muñeca?
4: Muy bien, gracias. ¿Y tú?
3: Yo toda máquina. ¿Y tú qué haciendo, Ana?
4: Aquí dando de cenar.
3: ¿Para quién la bromita, Ana?
4: Para mi hermana.
3: ¿Qué se llama?
4: Sonia.
3: Ok, ¿qué bromita para tu sister?
4: Bueno, a mi hermana le voy a hacer una broma de que hace tiempo a mí, yo me tuvieron que operar de urgencia.
3: No, ¿neta de qué?
4: Me hicieron un tipo, bueno, como un raspado del útero, porque no se me paraba un sangrado menstrual.
3: ¡Ándale!
4: Pero fue de urgencia.
3: Oye, ¿y es complicado? ¿Es doloroso eso?
4: No, bueno, a mí no me dolió. O sea, literal me durmieron toda, me quitaron ese tejido y normal, como si nada.
3: Oye, muñequita, entonces como fue de urgencia, te ha de haber salido en un varo, ¿no?
4: Sí, claro, me salió en 16. Hazte cuenta que me tengo que operar de urgencia porque me siento súper mal, mi papá me marca, me dice, ¿sabes qué? Opérate, no hay problema. Y yo así como, no, papá, pues es que no tengo el dinero todavía. No, no te preocupes, tú elige el hospital que tú quieras, la cosa es de que ya te operes, yo lo voy a pagar.
3: Ay, yo quisiera un papá así, no manches. Ay, híjole. Mi jefe me hubiera dicho, trabaja y cuando tengas el dinero, haces lo que tengas que hacer.
4: Ay, no, entonces, bueno. Pues ya, se cuenta, ya me operé, me hicieron el degrado, todo súper bien. Y como a los dos días, me marcan papá, así como de, oye, ¿cómo va a ser lo del pago de tu operación? Y yo así como de, ¿qué pago? Y me dice, no, pues lo que me debes de la operación. Y yo, pero pues tú me dijiste que tú me la pagabas. No, no, no, tú ya eres adulta, tienes tus hijos, tu esposo y necesito que me la pague.
3: ¿Y por qué crees su cambio tú?
4: Ay, mi papá es así, o sea, mi papá te dice un día esto y al otro día lo cambia.
3: O sea, ¿depende de su sentido del humor?
4: Ajá, no, sí, o de plano él siempre ha sido así, o sea, para él no es como de que, bueno, es mi hija, le tengo que apoyar, no, no, no. O sea,
3: ¿y hace cuánto tiempo de esto?
4: Un mes, hace un mes.
3: Bueno, ¿y luego?
4: Entonces, pues me dice, ¿sabes qué? Me tienes que pagar los 16, como vea, y pues ahora sí que los necesito, ¿no? Casi, casi ya. Uh-huh. Entonces le dije, no, pues dame chance de conseguirlo, ¿no? Entonces le dije a mi hermana, Sonia, y mi hermana es muy explosiva, entonces fue así como de, no, qué poca tiene, ¿cómo crees? Qué mala onda, que por qué nos hace esto. Entonces me dice, ¿sabes qué? Consigue el dinero, ya no quiero que casi, casi que le debas nada a ese señor y págale.
3: A ver, espérate, entonces, ¿no hay buena relación entre tu papá y Sonia?
4: Pues sí la hay, pero sabemos cómo es mi papá, entonces él hace como que nosotros nos alejemos por su actitud que tiene con nosotros.
3: Claro, y te pregunto porque comentaste que tu hermana dijo ese señor, o sea.
4: Sí, porque se enojó, o sea, literal, okay, cuando ya les dije a mis dos hermanos, así como de, no, qué poca es, que papá, y mi hermana me dijo, dale ese señor, y ya, la fregada, ¿no? Tú no tienes ninguna necesidad y así, ¿no? Entonces yo lo que le dije, ¿sabes qué? Pues entonces le voy a tener que pedir prestado a mi suegro, y pues ya de ahí veo de dónde consigo más dinero. Entonces, pues mi suegro me prestó una parte, que fueron 10, me prestó mi suegro, y la otra parte, que faltaban 6,000 pesos, yo puse 3,000 y un tío, que bueno, un tío de nosotras, me prestó los otros 3,000, pero se lo dio a mi hermana esos 3,000.
3: ¿A Sonia?
4: A Sonia. Entonces esos 3,000 Sonia se los dio a mi papá.
3: Ok, entonces nada más se deudan 13.
4: Ajá, exactamente, nada más yo le debía 13,000. Entonces mi papá apenas fue lo bueno que empezó la semana, esta semana que pasó, perdón, empezó de que no, es que no me han dado nada, que no sé qué. Entonces Sonia fue así como de, papá, pero pues si yo te di los 3,000 pesos. No, enséñame videos de que tú me diste el dinero. Porque
3: ¿ah, neta? O sea, que aparte negó que tu carnal le había dado 3 bolas.
4: Sí, o sea, ajá, porque aparte se cuenta que se lo dio en el trabajo. Entonces en el trabajo tenemos cámaras. Entonces mi hermana le dijo, si quieres hasta te enseño las cámaras donde te estamos dando el dinero. Y entonces papá dijo, sí, enséñame las cámaras de que me estás dando el dinero.
3: No manches.
4: Entonces mi hermana me marcó y me dijo, Mariel, bueno, Ana, me llamo Ana Mariel. Entonces me dijo, Mariel, ¿sí le diste el dinero a mi papá? Porque se está poniendo muy loco. Y yo, sí, júramelo que sí. Entonces la broma consiste en decirle que a la mera hora no le di nada.
3: ¡Órale! Oye, pero ¿no me dijiste que Sonia le había entregado el dinero porque esos 3,000 se lo habían dado a ella y ella directamente?
4: Sí, esos 3,000, pero los 13,000 no, o sea, ella piensa que sí se los di.
3: Ah, ya. Entonces le vas a decir que no, que mentiste. Ok, ajá, perfecto, pero necesitamos un match. O sea, diciéndole que esos 13,000 pesos tú los gastaste, no
4: lo
3: sé.
4: Lo que le tengo pensado decir es de que esos 13,000 pesos, mi hermano tiene unos antecedentes muy malos de que nos ha pedido dinero y nunca nos los paga. De hecho,
3: ahí está el gancho. Okay,
4: de hecho, ella tiene una deuda con mi papá que no se la ha pagado, con su esposa que no se la ha pagado. Entonces, como de es que Galo me pidió así diferente el dinero y me juró, me prometió que me lo iba a dar.
3: Ya está la broma, ya está la broma. ¿O cómo se llama tu hermano, el pedinche?
4: Okay. Galo.
3: Bueno, le vas a hablar acá bien preocupada porque resulta que tu papá te está llamando y te está presionando de los 3. Okay. Aquí está en el entendido esta situación que supuestamente tú se lo pagaste, el tema de las cámaras y todo, y le vas a confesar, como me estás diciendo, que no es cierto, que no se los diste, y le dices, te voy a decir la verdad, lo que pasa es que se acercó Lalo a mí, me dijo que tenía un problema, me lloró. ¿Qué?
4: Galo, con G.
3: Ah, Galo, ok. Ajá. Ah, pa' nombrecito. Galo se acercó, te lloró, que préstame, manita, te prometo que en 48 horas voy a recibir un dinero, y resulta que Galo, pues, ni te atiende el teléfono. Entonces, pues, dile, oye, pues, tú no me puedes prestar los 13, perdón por echarte la mentirita, hermana, pero, pues, es que no se lo he dado a mi papá, y yo ya quiero salir de este problema, y en cuanto Galo, mira, le vas a decir, en cuanto Galo me lo pague, te juro que te lo entrego, que obviamente se va a poner porque sabe que Galo pues no va a pagar, ¿no? Creo que tenemos, ¿estás lista, chaparrita?
4: Sí, lista.
3: Vamos, le pegamos, señores, en directo desde el Panda Cruise Center. Las bromas están en el Panda Show.
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5: ¿Qué onda, pandita? Que sigan las bromas y que sigan. Saludos desde Tecamac, Estado de México. Acá de la banda de la 73 te saluda. Y, pandita, me gusta tu mamá.
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3: ¿Neta se llama Galo tu hermano?
4: Sí, Galo.
3: Nunca había escuchado ese nombre, está horrible. Galo, Galgo.
11: Bueno, soy Mariel, bebé. ¿Qué pasó? ¿Puedo hablar contigo rápido?
12: Ay, Mariel, no me espantes, ¿qué pasó?
11: No, no te voy a espantar, solo quiero hablar contigo, ¿puedes?
12: Ay, mi princesa, no. ¿Qué pasó? ¿No te peleaste con Jonathan?
11: No me peleé con... Bueno, no, es que mira, no te enojes, por favor. Mira, lo que pasa es que ahorita pues mi papá se marcó a John. Pues el dinero de lo de la operación, la verdad es que yo no se lo di a mi papá. Galo me lo pidió. El dinero que me dio mi suegro.
7: Ajá. ¿Y luego?
11: Me los pidió Galo.
7: Júramelo por los niños, güey.
11: Tú le diste los 3,000 a papá, por eso se puso de loco, de que no le habían dado el dinero. Galo me dijo que me iba a dar el dinero, pero no me lo ha dado.
7: Ay, no, güey, ¿cómo te atreviste, Mariel? No puede ser posible. ¿Y Jonathan no sabía?
11: Es que, güey, yo los 13,000 los tenía, pero Galo me marcó de que va a sacar otra casa con Cinti, que si los, se los prestaba.
7: No, me dijo que no, Mariel, no.
11: Me dijo que esta semana me los daba, pero no me los da.
7: No, Mariel, ¿cómo te atreves?
11: No, güey. Súper urge.
7: ¿Qué te urge, güey?
11: Pues el dinero. Y ya mi papá le marcó a Jonathan y Jonathan no sabía nada y ya se enteró.
7: Güey, no, no, güey, te pasaste completamente.
11: Ya Galo ni me contesta, le estuve marcando al trabajo y no me contesta, no me quiere contestar los mensajes.
7: No, güey, no te lo... Güey, aunque te conteste que él no tiene ese dinero.
11: Él me dijo que hoy lo tenía.
7: Güey, claro que no lo va a tener, claro que no lo va a tener, Mariel. ¿Cómo te atreves?
11: Ahorita me tuve que salir de la casa y mi papá habló con Jonathan de que en buena onda el dinero. Y Jonathan ya me dijo, oye, ¿qué onda? ¿No que el dinero que le habías pedido a un papá era para él? O sea, ¿qué te pasa? ¿Por qué haces eso? Y ya le expliqué de lo de Galo, pero estoy bien enojado.
7: Claro, o sea, claro, Mariel. ¿Cómo te atreves, güey? Güey, lo hablamos mil veces. Galo nada más está dedicado a esta y a cumplirle. Galo le debe dinero a ella.
8: ¡Oh, Dios!
7: Claro que se lo dio, güey. Claro que se lo dio y no te lo
11: me
7: va a dar.
11: Me dijo que era para la casa y ahorita claro, lo que me preocupa es que yo la súper enojado.
7: ¡Qué bueno que está enojado, Mariel! ¿Cómo? ¿Dónde estás? ¿Dónde estás?
11: Préstame el dinero. ¿Yo? Vamos a conseguirlo.
7: Pero si yo no tengo... ¿Cómo crees? Ana, ¿dónde estás ahorita?
11: Cuando Galo me lo dé, te lo juro que te lo doy.
7: ¿Dónde estás ahorita?
11: Una amiga aquí, la vecina, con Blanca. Pero me tuve que salir de la casa porque mi papá ya le dijo todo a Jonathan.
7: Ajá,
11: que está súper enojado.
7: Ana, ¿por qué no te regresas, por favor, a tu casa, por lo menos?
11: Y van a pensar, ¿qué hago? ¿Qué le digo ahorita que llegue a la casa? Estoy en la casa de enfrente, estoy con Blanca.
7: ¿Qué quieres decirle? ¿Qué quieres decirle? La verdad es que no es posible que no puedas... No. Es la persona con la que vives, es la persona que te atiende, la persona que está contigo. ¿Le tienes que decir la verdad sí o sí?
11: Pero ya que le diga, préstame el dinero. Te lo juro que yo te lo doy en cuanto Galo me lo dé.
7: ¿Qué te pasa? Yo no tengo ese dinero, ¿cómo crees?
11: ¿Y qué
7: yo
11: hago,
7: no tengo
11: entonces?
7: Ese dinero. No, güey, pues afrontar las consecuencias. Decirle a Jonathan, ¿sabes qué, Jonathan? Esto fue completamente un error mío. Yo, a ver cómo le voy a hacer para sacar este dinero. No sé de dónde lo voy a sacar, no sé qué voy a hacer. Pero yo lo voy a trabajar. Remata tus productos, Ana. A ver qué haces. Lo que tienes, remátalo a la mitad o a lo que te costaron. Saca del dinero que tú tengas de tu inversión, de donde sea. Saca y dale algo a mi papá.
11: Pero papá, tú lo conoces. Mi papá no va a creer las cosas en pago.
7: No, o sea, a ver, me vale. Pues si no lo tienes, no lo tienes por ningún lado y lo bloqueas. ¿Qué te va a hacer? ¿Te va a demandar o qué te va a hacer? ¿Qué te vas a hacer? Y vas a hablar ahorita con Jonathan y le vas a decir, ¿sabes qué,
11: oye,
7: Jonathan?
11: No. Y te marcas a Galo y le cobras.
7: Yo no me voy a meter para nada en nada. Te pasaste de hasta conmigo.
8: ¡Oh, Dios!
7: No te vale lo que me hiciste. Me juraste por los niños que eso estaba pagado. Eso no se hace, Mariel. Soy la única persona que te quiere y que te apoya y que todo lo hace por ti, eso que hiciste es una bajeza, güey. Lo entiendo con Galo, con quien sea, pero conmigo, conmigo que lo hayas hecho. No, Mariel, no es justo, no es justo.
11: Sonia.
7: No, güey, no, güey, no lo puedo hablar contigo. Le voy a hablar a Soria.
11: Solamente lo que te voy a decir y ya, escúchame, mira.
3: No manches, está fúrica. No fúrica. Sí. Lo que le sigue. Oye, a ver, Ana, es una finísima persona el tal Galo, tu hermano, ¿no? O sea, lo odia, lo vomita. Lo aborrece.
11: Ya le está marcando a mi esposo.
3: Ay, oye, ¿y sabe este Jonathan de la broma?
8: Sí, él sabe.
3: A ver, comunícamelo. Que no le conteste, por favor.
13: ¿Qué pasó? Buenas noches.
3: ¿Qué pasó, campeón? ¿Cómo estás?
13: Bien.
3: ¿Cómo te llevas con Sonia?
13: Pues bien, muy bien.
3: Oye, ¿nos ayudas a terminar la bromita?
13: Sí, sí, sí.
3: Bueno, primera pregunta, ¿sabes hacer la llamadita de tres desde tu teléfono?
13: Sí.
3: Dame tu teléfono, nos vamos a comunicar contigo, porque esto tendrá que hacer llamadita de tres para darle completamente veracidad al tema. Si quieres tu bromita, muy sencillo, comunícate desde los Estados Unidos, 855-2611-804. De todo el país, 800 Pandita, vía WhatsApp, al 553 Pandita, 553-726-3482. Anita, le estoy marcando a tu marido, por favor que me conteste y con él vamos a terminar la bromita, ¿ok?
13: Ya.
3: Jonathan.
13: ¿Qué pasó?
3: Ya. ¿Cuántas veces te ha marcado tu cuñada?
13: Ahorita van 3, 2 por teléfono normal, ya me está abarcando.
3: Bueno, acuérdate que supuestamente tu esposa dijo que había salido a la casa de una amiga porque tiene este problema. Entonces ahorita tú vas a juntar la llamada y le dices, ¿qué pasó, cuñada? Porque ella te está marcando. Y te va a decir, oye, Sonia hizo tal. Tú estás también muy enojado y estás muy sentido porque recuerda cuál es la situación. Tu suegro está presionando porque se le pague, ¿ok? Tu papá hizo el préstamo de 13 mil pesos que se le entregaron en este caso a Ana. Pero Ana lo que hizo es darle ese dinero a tu cuñadita. Entonces tú estás bastante molesto, ¿no? Entonces aquí la idea es que la dejes hablar. Ya sabes cuál es el contexto. Tú le tienes que reclamar cómo es posible. Le pidió, le prestó el dinero a mi papá. Tu papá me ha estado llamando. Y resulta que tu hermana prestó ese dinero. ¿Cómo es posible? La dejas hablar y buscamos el momento para que le digas cómo se oye el Panda Show. ¿Ok?
13: Ok.
3: Órale, viene. Llamadita de tres. Hazla bien, por favor. Órale, la llamada en ese instante.
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14: Hola panda, saludos desde Playa del Carmen, un saludo para Tamis allá en el Tenayo, Chalma, en el Estado de México, le mando un abrazo y un besote.
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3: Ana, quédate en la otra línea por si tenemos que darte indicación.
13: Ahorita me habló para decirme, pues bueno, tú sabes cómo es. Digo, pues no se vale, porque pues yo todavía, ya sabes cómo es luego mi papá, y yo le tengo que poder saber que pone mi cara y pues pedirle y también para que haga esas payasadas, pues no. Uh-huh. Ya pues se salió, pero pues la verdad no sé dónde se ha ido.
8: No, pues me dijo que iba a ir a la casa, que estaba en la casa de la vecina, no sé.
13: Sí, pero
8: ahí
13: se pasa.
8: Los
13: sí, pues ella le dije, pero no, se pasa. Yo todavía pidiendo y todo, y para que ella salga con eso, pues no, la verdad no se vale. ¿Qué te dijo a ti o qué?
8: No, pues eso, que tú no sabías. La verdad, yo obviamente tampoco sabía, yo me la desviví, para que pudiera pagar según lo que le debía al final, y ahora que mi papá dice que no se le había dado, yo ya le saqué hasta los videos de cómo se hace la entrega y todo. Y nunca, o sea, nunca siquiera me dijo, oye, ya no tiene este problema o algo, o sea, nada, o sea, está mal, la verdad es, me siento muy mal, me da mucha pena contigo.
13: Pues yo también, pues imagínate yo, todo el dinero que le presté y también para que no... Y pues para que tu papá me esté marque, porque pues, desde hace rato también me está marcando, estaba en el trabajo, pero no le había contestado.
8: No, pero no, mira, que le dé ahorita y que le diga, papá, ahorita es lo único que te puedo dar, la regué, se lo di a Galo, soy una tonta, bla, bla, bla, y te lo voy a dar, y ahora sí que cuando yo tenga la otra parte que la voy a trabajar.
13: Pero entonces nada más te dijo eso del Galo. Entonces, ¿no
8: sí, me dijo
13: otra?
8: que Galo,
13: ¿no te dijo el otro, entonces? Es que todavía hay otro medio peor.
8: ¿De qué?
13: Te lo voy a decir, pero pues, bueno, a lo mejor no lo tomes a mal.
8: Ajá.
13: Pero, pues, ¿cómo se oye el Panda Show? Que esto es una broma.
17: ¡A toda máquina!
3: ¡Broma! ¡Sonia, estás en las bromas del Panda Show! ¡No es cierto, trompudita! Es una broma de Ana. Ana, mija, habla con tu hermana, creo que está llorando tú. Oye, Se nota que Galo, wow, yo lo quiero para hermano, ¿eh? Ana, habla con tu hermana.
15: Hola, bebé.
3: ¿Bebé? ¿Bebé, estás ahí? ¿Bebé? ¿Intensa? Sonia. Sonia, ya respira, no llores, mi hija, es una bromita de Ana, que bueno, tuvimos que pedirle a Jonathan que entrara para darle el circulito final. Ana, dile por qué la broma a tu hermana.
15: Bebé, te la quería. El domingo te vas a casar. Vas a dejar de ser mi hermana el domingo, güey. Te lo super juro, Mariel. Te lo juro por tus hijos.
3: ¿Y por qué pasado así, mañana? ¿Qué va a pasar el domingo? ¿Por qué dices que se va?
15: El domingo es su cumpleaños de esta hija de la...
3: ¡Ah!
15: El domingo.
3: ¡Dale!
15: El domingo es su cumpleaños y, güey, olvídate de mí. Y no,
3: bueno,
15: estoy jugando.
3: Espérate, Sonia, olvídate, espérate, no te calientes, olvídate. Es una bromita. Mira, no sabíamos que su cumpleaños es el domingo, pero entonces hizo un regalito de cumpleaños. Mira, había todos los elementos para que te hiciera la broma, pero pues el detalle del tal Galo hizo que te reventara cañón. Dile por qué la broma, Ana, adelante.
15: Me ven nada más que la quise hacer a ti, porque yo quería hacerlo especial. ¿Bebé?
3: Ay. ¿Bebé? ¿Ya colgó? Jonathan, ¿ya colgó? Porque la tienes,
16: sí,
3: en...
16: Ya colgó. Ya colgó.
3: Hijo de Calimán. A ver, vamos a marcarle producción si le marcamos. A Sonia. Oye, terminó bastante caliente, Ana, ¿eh?
15: Sí.
3: Y ya también te advirtió. Yo no sé por qué dijo que te va a dar diarrea el domingo. No sé si ella vaya a hacer la comida.
15: No va a venir, yo creo.
3: Oye, ¿qué tienen preparado para el fin de semana, para tu cumpleaños?
15: Una comida, nada más.
3: Aquí. ¿Y quién la va a preparar?
15: Nadie, o sea, le iba a comprar.
3: Tú todo compras, hasta las alitas, mija. Oye, pero si te lleva una gelatina o un pastel, yo te recomiendo que no lo comas, ¿eh?
15: Sí, no, no. Y si viene.
3: Ya no contesta.
18: ¿Dónde voy?
15: La llamada.
3: Mira, tu papá enojado, Galo enojado, tu hermana enojada. Pues, ¿cómo está el asunto de la familia, Chintrolo? Me lleva el tren. Pues bueno, en fin, feliz cumpleaños para este domingo, Ana. Jonathan,
15: muchas
3: Ana,
15: gracias.
3: Díganme cómo
15: muchas
3: se oye
15: gracias.
3: El Panda Show.

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0: estoy de vuelta contigo en este viernes primero de mayo del 2026. Camisa número 25, el Panda Zambrano. En un ratito no te pierdas lo mejor de la semana que viene. Bien, Shubidubi, redes sociales disponibles para ti. Si quieres tu bromita por Facebook o Inbox, estoy como Panda Zambrano 25 por Twitter, arroba quiero una broma. Correo electrónico, quiero una broma, arroba yahoo.com. Ojo en este punto, si decides mandarme un correo electrónico, no solamente me pongas pandita, quiero una broma, sino pues ahí redáctame de qué se trata. Pero principalmente, ponme el número donde te contactamos. Órale, también si quieres escucharte en el Panda Show, mensajito al 55760 Panda, 55760 Panda, y más bromitas en este fin de semana. Y nos vamos hasta Arizona, donde estamos a través de la aplicación de Claro Música, y ahí está Jesús. ¿Qué onda, Chucho? ¿Cómo estás?
1: Bien, bien, mira, descansando un rato.
0: ¿Y qué haces allá por Tucson?
1: Pues trabajar, y no hay de otra más que puro trabajar.
0: ¿Y cuánto tiempo llevas allá en el sueño americano, Chucho?
1: No, pues llevo poquito, llevo 6 meses.
0: Ah, pues nada, güey. Bien poquirringuillo. ¿Y eres originario de dónde, carnal?
1: De Tulancingo, Hidalgo, soy originario.
0: Ah, mira. ¿Y ya alguna vez habías ido a los Estados Unidos o es tu primera vez?
1: No, mi primera vez.
0: Ah, qué chido. Pues me da mucho gusto. Platícame, ¿para quién la bromita, Jesús?
1: Pues para mi esposa, que ya vamos a cumplir 4 años, el lunes, primeramente.
0: Ok, pero ¿de estar juntos o de casados?
1: No, juntos. Casados no, porque pues ahora sí que pues poco a poquito, ando yo por acá y ella por allá, entonces, poco a poco.
0: Oye, ¿y qué planes tienen? ¿Que te la vas a llevar? ¿Que vas a regresar? ¿Qué han platicado de esta aventura?
1: Pues mi plan es regresar. En sí, yo no vine por mucho tiempo, más vino por un ratito, y yo le dije que me iba a ir en año y medio, o sea, nomás un rato.
0: Ok, ¿y qué te dijo ella? Ay, pero cuídate mucho, mi viejo. Me manda a decir, ay, pero te portas bien, no vayas a conocer una güerota. Seguro, ¿no? Bueno, ¿y qué bromita para Lisbeth?
1: ¿Qué me dijo?
0: ¿Sí te dijo eso? Claro. ¿Y qué te dijo?
1: Pues no, pues me dijo que un añito, es más, ya quiere que me regrese.
0: Hijo de Calimán.
1: No, aguantar.
0: Bueno, ¿y qué bromita para Erika?
1: Yo me hice el juego con ella desde el sábado. No, casi no hablamos, no nada. Yo le dije que ya, la verdad, pues ya me había encontrado a alguien más. Pues le dije que ya no quería nada con ella. Pues ella me mandaba mensajes, que mi amor, el otro. Pues yo le dije que yo ya no quería nada con ella. Entonces, pues, y bueno, y aparte escuchamos mucho cuando estábamos allá.
0: Ah, neta, o sea que ella nos conoce perfecto.
1: Sí, los conoce.
0: Órale, pues entonces tu broma tiene que estar buena y tiene que ser con una historia razonable, porque si no va a estar cañón, ¿eh?
1: Sí, sí.
0: Y bueno, ¿de qué se trata la bromita, Jesús?
1: Te comento, quiero decirle que encontré a una persona con papeles y pues para que me dé, así que los papeles, me tengo que casar con ella y darle un hijo.
0: No manches. Oye, a ver, está buena. ¿Tú tienes hijos con Erika?
1: No.
0: ¿No tienes hijos para nada?
1: Para nada.
0: Bueno, entonces creo que la tienes sencillita, nada más tienes que realizar bien el planteamiento. Decirle, oye, Erika, pues necesito hablar contigo, te pido que no me cuelgues, es algo que me ha estado dando vueltas en la cabeza, pero creo que no está mal. Pues conocí a una mujer. ¿Qué edad tienes tú, compadre?
1: Yo, 27.
0: Le dices que una mujer de 38, de 40 años, que es México-Norteamericana, o sea, de padres mexicanos, pero nació en los Estados Unidos, y que te está proponiendo un business. ¿Y en qué consiste? En que le des un hijo. Y si tú le das un hijo, ella te da los papeles. Pero que la situación no es tan sencilla, porque se tienen que casar, hacer el trámite migratorio, tú tienes que hacer la tarea, y esto tendrá más o menos aproximadamente como 5 años en lo que se casan y todo. Pero también se la vendes que esto, pues, obviamente les puede traer beneficios, porque al momento que tú tengas papeles, te divorcias de ella y tú la puedes pedir, y pues legalmente puede estar contigo en los Estados Unidos.
1: Okay.
0: O sea que está chido tu planteamiento, nada más ahí el complemento de la historia, pero sí se la tienes que vender chido, porque si ella no se escucha y tú entras acá medio tarugo y medio tímido, pues no te va a creer. Ok.
1: No, pues hablarle. Ok.
0: Bueno, para eso te voy a pedir que hables fuerte, porque neta te pierdo.
1: Ok.
0: Bueno, pues en directo desde el Panda Go Center, las bromas están en el Panda Show.
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3: Yole, pandita, ¿cómo estás? Un saludo para toda la raza de acá de Fort Worth, Texas, que te escuchamos por internet diariamente. Nos alegras el día, pandita, con tus bromas. Un saludo ahí para toda la raza de Bello Santiago, Guanajuato. Para mi linda esposa, Maricruz. A mis dos mocosillas, Camilita y Leslie. Y pues, nada, pandita, pues ya sería todo. Gracias, pandita.
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0: Excelente. Estamos marcando de línea privada. Si te preguntan dónde me hablas, pues de mi número. Okay, si es privado, okay. Pues quién sabe. Yo te marco desde siempre. Va,
1: bueno.
0: Va.
1: Bueno.
7: ¿Por qué me marcaste aquí, no al teléfono?
1: ¿Perdón?
7: ¿Por qué me marcaste aquí, no al teléfono?
1: Pues porque es que no entran bien las llamadas. Ahorita no, como que no están entrando bien las llamadas. ¿Ya podemos hablar?
7: A ver, dime.
1: Pues mira, yo te quería... Pues ahora sí que ya no te puedo ocultar las cosas, ¿no? Espero y me puedas comprender. Mira, acabo de pasar por una situación que, pues tú sabías que yo venía por un año, año y medio. Entonces, pues ahorita me acaba de salir una oportunidad. Por eso yo andaba medio serio, medio, pues ahora sí que yo te dije que necesitaba hablar contigo. Pues ahora sí que me propusieron algo y quería planteártelo a ver qué, cómo lo tomabas.
7: A ver, te escucho.
1: Te voy a pedir que me escuches sin que me cuelgues, por favor. Pues la verdad, ahorita estoy saliendo con una persona de acá. Tiene 38 años, entonces me propuso que me va a dar los papeles. Entonces yo necesito, me pidió que, sí, está bien, pero necesito darle un hijo. Necesito darle un hijo, me pidió eso, darle un hijo y pues yo por eso quería hablar contigo porque pues no se me hace justo, ¿no? Entonces, más que nada, pues ahora sí que con el tiempo de esta situación va a durar mínimo unos, me tengo que esperar unos 5 años. Entonces, pues tengo que durar mínimo 5 años entre los trámites, entre todo esto. Entonces, pues yo creo que te conviene tanto a ti, tanto a mí, porque pues, ¿por qué? Porque yo al estar aquí, yo teniendo un hijo con ella y todo, pues ya después de esos 5 años, cada quien por su lado, ya yo te podría pedir a ti.
7: No, yo para qué quiero que me pidas.
1: Pues ¿cómo que para qué?
7: ¿Para qué?
1: Pues por eso yo te lo estoy comentando, tú dime qué hacemos.
7: No, pues ya quédate allá, ¿no? Ya te vas a quedar.
1: Es para que estemos juntos.
7: Sí, señor, sí.
1: Pero tú me decías que te querías venir para acá, pues no, vas a tener no la oportunidad.
7: Ya no quiero.
1: ¿Por qué no?
7: ¿Por qué no?
1: Pues si ya no quieres estar conmigo, pues dímelo de una vez.
8: O sea, dime tú tus peleas. ¿De qué me estás hablando? Y dices que me conviene a mí. ¿Cómo me va a convenir a mí tus peleas que me estás diciendo?
1: Porque te vas a venir para acá.
8: No,
1: pero tampoco. Es por el bien de los dos.
8: ¿De cuándo estamos ahorita tan interesados?
1: Vamos a tener un futuro mejor. Tú estabas aferrada que te querías venir para acá conmigo. Entonces, o dime de plano no quieres nada y desde ahorita pues de una vez terminamos bien, ahora sí ya. Y pues para pronto ya, tú dime.
8: ¿Cómo pretendes que me digas, ay, sí voy a tener un hijo y ya me voy contigo, no? Ay, mira qué chido.
1: Eres muy irracional.
9: ¡Oh, Dios!
1: Por eso, pues entonces, pues dime las cosas, si vas a seguirle o no vas a seguirle. Si
8: no, yo no le sigo.
1: Yo me quedo.
8: No, le sigo. ¿Segura?
1: Ok. ¿No que tanto me amabas?
8: No, una cosa es que te amigo, hasta que sea yo, pero...
9: Ay.
1: Mira, no sabes qué difícil es la vida acá, estar sin papeles, estar escondido. ¿Qué vamos a hacer? ¿Ya no quieres seguirle entonces de plano? Yo voy a seguírmela aquí entonces. Mira, esta es una buena oportunidad para los dos.
8: ¿Se va para qué? Para mí, ¿no?
1: Pues vas a venirte para acá, ya te voy a poder pedir.
8: No.
1: ¿Por qué no?
8: ¿Qué no?
1: Mira, te vas a venir para acá, a los niños los vas a dejar encargados, te vas a venir nada más tú.
8: Bueno, ¿y luego?
1: ¿Y luego qué? ¿No tanto te querías venir conmigo?
8: Ya con un hijo por allá, ¿no?
1: Por eso, pues mi pareja ya nomás ahora sí que es un negocio, velo como un negocio.
8: Ah, pues no manches, entonces yo voy y doy las nalgas y también que me den dinero y me voy contigo, más fácil.
1: ¿Estás acá? ¿Vas a ganar más dinero? ¿Vamos a ganar más dinero?
8: ¿Por eso?
1: Eres muy cerrada, Erika, de verdad, no te entiendo.
8: Hola, la cerrada soy yo, puta madre. Pues por eso te estoy proponiendo yo otra cosa,
1: como
8: ¿no?
1: Las mujeres en México.
8: Yo ver las chingadas y junto para que me vaya y a ver si te parece.
1: Pero ¿para qué vas a juntar si aquí vas a poder venirte sin broncas? ¿No te vas a arriesgar? Por eso, es que a ti te vale más de la vida, tú no entiendes, o sea, tú piensas que aquí es todo color de rosas. Tengo 27 años, a los 35 ya estaré libre con papeles y ya te vas a poder venir para acá conmigo y disfrutamos los dos.
8: ¿Y yo cuándo voy a tener 42?
1: De verdad, qué chiquito piensas, qué decepción, Erika, de verdad, de verdad.
8: Ahorita Corren no te va a decir, sí, Chicho, felicidades, es lo que tengas que hacer, hazle dos hijos al taco.
1: Entonces no, quédate comiendo tortillas y frijoles allá, pa' pronto.
8: Sí, no hay pedo.
1: Pues sí, te gusta vivir en la miseria.
8: Sí, déjame en paz.
1: Por eso, te estoy diciendo. Entonces, ¿ya de plano esto terminó?
8: Pues si tú lo quieres hacer, pues sí.
1: Yo te estoy aclarando, yo ya estoy con ella, ya tenemos rato saliendo. Ya lo aclaramos.
8: Me lo dices bien cínico, ¿no?
1: Pues, ¿qué quieres que te diga? Te lo estoy diciendo, te dije que te lo iba a hablar claro, ¿no?
8: Ok, está bien.
1: Es un proyecto de vida para ti y para mí, pero tú no agarras la onda. Tú no entiendes, no captas, no piensas.
8: Sí.
1: Ok, pues a la... Si no te la quieres rajar conmigo, pues ya olvídate de mí, la chica. Te estoy hablando.
0: No manches, se desesperó.
1: Ahora a ver si me contesta.
0: ¿Vivían juntos?
1: Sí.
0: Ok, ¿tienes cosas pendientes ahí como ropa, dinero, algo que hayan hecho los dos que a ti te interesaría?
1: Tengo un carro que es mío, tengo pues yo reparo celulares, entonces yo ahí tengo cositas de las reparaciones y pues poca ropa, ¿no?
0: Okay. Bueno, entonces le vas a decir ahorita que te comuniquemos con ella, decirle, oye, qué pena y qué lástima me das. Primero que no entiendas, que seas irracional y me cuides el teléfono. Pero bueno, te voy a pedir el favor que voy a mandar. ¿A quién podrías mandar por tus cosas? ¿A un primo, un hermano, un amigo?
1: Pues a mi hermana, yo creo.
0: Bueno, entonces le dices, mira, voy a hablar con mi hermana, le voy a pedir que vaya por los celulares, que recoge el carro, lo que tú consideres que le duela. Y me haces favor de entregárselo y ahí buscamos el cierre, ¿ok? Listo, marcamos las bromas en el Panda Show.
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5: ¿Qué tal, mi panda? Un saludo aquí desde San Bernardino, California. Un saludo acá para toda la gente de La Piedad, Michoacán, de parte del panadero. Estés bien, mi pandita. Salúdame a tu mamá, la quiero mucho.
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0: Pero que conteste. Con actitud.
1: Bueno, por eso, ¿por qué me cuelgas?
8: Porque quiero.
1: Mira, yo ya, entonces como tú no quieres apoyarme, esa relación ya valió. ¿Me entiendes? Entonces yo voy a mandar mañana, ya hablé con Esme ahorita, ya le expliqué, le dije que mañana vaya por mi carro, le da las cosas de los celulares y ya, hasta pronto. ¿No quieres apoyarme? Pues entonces a la chica. No, te estoy hablando.
8: Solamente que se metan a mi casa porque nadie voy a recibir y me estoy chingando y deja de estar chingando.
0: ¡Oh, por Dios! Eso, pues,
1: son mis cosas, me las tienes que entregar.
8: Me vale no madre si son tus cosas. Ajá. Pues cuando regresas,
1: no me quieres apoyar. Por eso, te estoy pidiendo que me apoyes, no quieres. Es un negocio para los dos. No me quieres apoyar, pues entonces a la chingada.
8: Yo pensé que
1: pensabas. Por eso yo pensé que pensabas más. Tanto de amor que tenías y que no sé qué tanto.
8: Una cosa es un amor y otra cosa es un...
1: Por eso, no es
8: pendejo, es un negocio. Coraje, ya mejor déjame en paz, porque sabes que me
1: empiezo. No voy a dejar, ya que vamos a aclarar las cosas entonces. A mí nada más regresan mis cosas y ya.
8: No te voy a regresar mi madre. Cuando tenga, si vengas tú te las regreso, mientras no.
1: ¿Qué me estás escuchando?
8: ¿Qué?
1: Mira, voy a hablar con mi hermana y mandaré por mis cosas. ¿Y sabes qué le voy a decir?
8: ¿Qué?
1: ¿Cómo se escucha el Panda Show?
11: ¡A toda máquina!
0: ¡Fue broma! ¡Erika, estás en las bromas del Panda Show! Típica macuarra, yo me acostaré con quien sea para que veas qué se siente.
1: ¡Hola, Erika!
0: Oye, que tú nos escuchas, ¿eh? Y mira, el regalito para que veas cómo te extraña Jesús, que está en Tucson. Dile por qué la bromita, Erika, Jesús.
1: Pues, amor,
0: mandé.
1: Te dije que cumplimos 4 años. Y pues, ¿qué mejor regalo?
8: Hacerme
1: Y si me hice el enojado desde el sábado, pues era porque te tenía esta sorpresita.
0: Oye, Erika, ¿neta no había regresado nada?
1: Me dijiste que nunca te ibas a caer, nunca ibas a caer. Me dijiste que nunca ibas a caer.
8: Ay, Jesús.
1: Ahí está el palito.
0: Para que veas que cae más pronto un hablador que... Oye, Erika, ¿no le hubiera regresado nada, neta?
8: No, hasta que viniera.
0: Pero pues, ¿cómo? Si está ilegal en los Estados Unidos. Te estaba proponiendo un business, estaba bueno, no era amor.
1: Vive con mi hijo.
0: Era solamente sexo, los papeles, mujer madura, necesita un hijo. Pero tú, pues sí, cómo no, hidalguense, ¿qué te puedo decir? La típica macuarra. ¿Qué quieres que yo lo haga?
1: Que quería vender. Típico.
0: Pero bueno, pues en fin. Oye, entonces cumplen 4 años de relación ustedes.
8: Sí,
1: exacto.
0: Pues qué chido. Pues la verdad que cumplen muchos más. Pues ya ves cómo es, como que si es armas tomar. Yo te doy un consejo, Jesús. Digo, con el respeto. Sí, consíguete una gabacha, compadre. Esta no te conviene. Bendiga, macuarra, no te conviene. En fin, pero bueno, díganme en Hidalgo cómo se oye el Panda Show y en Arizona.
1: Máquina.
0: Y con esto nos vamos en este viernes 1 de mayo del 2026. Hasta aquí las bromitas del Panda Show por la Mejor FM.

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1: ¿Alguna vez te has detenido a pensar que no solo el calzado importa, sino también las calcetas que usas? Elegir bien no es un detalle menor. Conocer sus características puede marcar la diferencia para tomar una mejor decisión de compra.
2: Además, ¿quieres saber qué hacer si cancelaste un servicio y te siguen cobrando? Quédate en la Revista del Consumidor Radio.
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2: Caminar, correr o realizar actividad física durante largos periodos puede poner a prueba algo que muchas veces pasamos por alto: las calcetas. Y es que su elección no es un detalle menor. Funcionan como una barrera inteligente entre la piel y el calzado, ya que ayudan a reducir la fricción y a distribuir mejor la presión de zonas clave.
1: Sus materiales y estructura están diseñados para favorecer la transpirabilidad, el ajuste anatómico, la resistencia y la estabilidad, lo que brinda seguridad y una mayor sensación de control durante el movimiento.
2: Se clasifican principalmente por su largo, invisibles, tobilleras, media caña o altas, y por su funcionalidad técnica, como compresión, acolchado para alto impacto o materiales sintéticos que favorecen el control de la humedad. Para el día a día o entrenamientos ligeros, los tines invisibles o al tobillo son una buena opción, ya que son frescos y protegen el talón sin afectar la estética. Si realizas actividades de mayor exigencia, como el senderismo, las calcetas de cuarto de caña ofrecen protección adicional contra rozaduras. Y para deportes de alto impacto o de conjunto, como el básquetbol o el fútbol, las calcetas largas o de media caña brindan mayor estabilidad, soporte muscular y protección.
1: Por eso elegir las calcetas adecuadas hace la diferencia. Para saber cuáles cumplen mejor con lo que prometen, el Laboratorio Nacional de Protección al Consumidor analizó 56 modelos de calcetas deportivas, 34 tines, 10 cortas y 12 largas. Se realizaron pruebas para verificar que la información comercial cumpliera con la normatividad vigente, que la composición coincidiera con lo declarado en el etiquetado, que no presentaran defectos, así como su resistencia al desgaste, peso, elasticidad, dimensiones, variación tras el lavado, suavidad y resistencia al reventamiento.
2: ¿Cuáles fueron los resultados? En el caso de las calcetas tipo TIN, las marcas UFC, Wilson, Extreme Force, Under Armour, Adidas y Nike incumplen la norma al no presentar su información comercial completa. Los modelos que calificaron con excelencia al promediar todas las pruebas fueron Champion, Sportin, Under Armour y Yorkshire Polo Club.
1: En las calcetas tipo cortas, las marcas que no cumplen con la declaración de fibras que indican en su etiqueta son Nike, Puma y Simple Fashion. Los modelos mejor evaluados al promediar todas las pruebas son Shaq, Simply Basic y Wilson.
2: Y en el caso de las calcetas tipo largas, Gap, Everlast y Wilson no son veraces con la composición de fibras. Las que calificaron como excelentes fueron Champion, Hanes y Tessa. Elegir calcetas adecuadas para tu actividad ayuda a cuidar tus pies y mejorar tu desempeño.
1: Por eso te recomendamos adquirirlas en establecimientos formales que garanticen condiciones de higiene. Verificar la talla, ya que en algunos casos no hay cambios. Elegir el material según la actividad y el clima. Seguir las instrucciones de lavado. Lavarlas por separado para evitar que la fricción con otras prendas pueda acelerar el desgaste. Y reemplazarlas cuando presenten deterioro para evitar molestias.
2: No olvides que una vez que tus calcetas hayan llegado al final de su vida útil, debes desecharlas de forma responsable conforme a las disposiciones ambientales de tu localidad.
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1: Imagina que te despediste de ese servicio que ya no usabas: telefonía, televisión o internet. Solicitaste la cancelación y de inmediato los cargos dejaron de aparecer. Así, sin complicaciones. Es común que aún después de cancelar, algunos proveedores continúen haciendo cobros de forma injustificada.
2: Para empezar, ¿sabes cuáles son las principales causas de los cobros persistentes? Pueden ser no concluir correctamente el proceso de cancelación, no contar con un folio o constancia de cancelación, desconocimiento de cláusulas sobre plazos mínimos o penalizaciones al cancelar, errores administrativos del proveedor.
1: Además, cuando un proveedor no puede demostrar lo que anuncia, no es un simple error de comunicación, es publicidad engañosa. Esto genera expectativas irreales sobre los beneficios del producto y vulnera tu derecho a recibir información veraz. No tienes por qué quedarte de brazos cruzados. Si identificas un anuncio con publicidad engañosa, tu denuncia se convierte en una herramienta clave, porque además de expresar la inconformidad, proteges el interés colectivo.
2: Denunciar es la opción para que nadie más sea engañado. Pensemos en un caso hipotético. En enero del 2025, Adriana contrató a Pink Gimnasio con pago domiciliado, pero en julio solicitó la cancelación por cambio de domicilio y el proveedor confirmó el trámite e incluso le proporcionó su folio. En agosto y septiembre se realizaron cargos adicionales injustificados. Sin embargo, la empresa se negó al reembolso, argumentando que se trataba de un error administrativo y le solicitó esperar 3 meses más. Adriana acudió a la Profeco y entregó una copia de su identificación oficial, el contrato, su folio de cancelación, los comprobantes de pago de las mensualidades del gimnasio, así como el estado de cuenta donde se reflejan los cargos posteriores a la cancelación.
1: Se determinó que la cancelación incumplió la Ley Federal de Protección al Consumidor y los cargos fueron indebidos. Como resultado, el proveedor suspendió de manera definitiva cualquier cargo relacionado, reintegró la totalidad de los montos cobrados y otorgó una bonificación adicional del 20%. Al final, Adriana quedó satisfecha con el apoyo que le proporcionó la Profeco, ya que obtuvo una buena resolución a su situación y sabe que sus derechos como persona consumidora serán protegidos.
2: Presta atención. Si ofreces un bien o un servicio, recuerda que las personas consumidoras tienen derecho a solicitar un contrato. Este debe incluir una cláusula de cancelación y es tu responsabilidad respetar cualquier solicitud en los términos y plazos que hayan sido acordados.
1: Además, si te cobran, aunque sea un solo peso de forma injustificada, no solo tienes derecho a recuperarlo. La ley también establece que puedes recibir una compensación adicional conforme a lo dispuesto.
2: Para evitar y/o suspender los cargos indebidos, debes de revisar tu contrato para identificar el proceso de cancelación, los plazos y las condiciones. Solicitar la cancelación al proveedor por distintos medios: teléfono, sucursal, correo electrónico o aplicación. Y no lo olvides, el proveedor debe darte un número de folio o un comprobante que respalde tu solicitud.
1: Pedir al proveedor la devolución de los montos cobrados indebidamente y la suspensión inmediata de los cargos. Conservar la evidencia de tu solicitud de cancelación, como el folio proporcionado por el proveedor, correos electrónicos o capturas de pantalla. Por último, contactar al proveedor y exigir la suspensión inmediata de los cargos.
2: Si el proveedor se niega a cancelar el servicio, te pone condiciones, mantiene los cargos o no te devuelve tu dinero, acércate a la Profeco. Aquí puedes recibir apoyo, orientación, asesoría y también presentar tu queja.
1: Puedes escribir a los correos denunciasprofeco@profeco.gob.mx, denunciapublicitaria@profeco.gob.mx o también al correo asesoria@profeco.gob.mx. No te falta respaldo. La Profeco te defiende.
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0: 6:14. 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
0: Seis dieciocho.

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Son las 7.

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0: 4 de mayo. 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
1: 8:16.
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2 de mayo y te saludo con muchísimo gusto, Yasmín Pérez, la leoparda, ya listísima para acompañarte en este fin de semana, ya sabes, con la mejor programación y con las mejores promociones por su pollo, así que quédate escuchándonos hasta las 11 del día en esto que son las dedicadas de la mejor. Te doy la bienvenida, acompáñame, 477-7007-999, nuestro WhatsApp ya disponible para que se empiecen a reportar con sus saluditos, con sus complacencias, peticiones, felicitaciones, lo que tengan el día de hoy, pues suéltenlo y acá con muchísimo gusto le damos salidita, le damos play. Al ratito vamos a andar, al ratito les voy a contar en dónde vamos a andar para que, bueno, si tú ya te ganaste boletos con nosotros, ya sabes a dónde voy a andar al ratito acompañándote completamente en vivo, pues para saludarnos, a ver si andas por allá tú también. Y ahorita les estaré contando a dónde nos vamos y qué más promociones tenemos para ustedes aquí en la mejor 99.9. La bienvenida, vámonos con música. Arrancamos esto que son las dedicadas de la mejor. Bienvenidos.

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Ya estamos de regreso en las dedicadas de la mejor 99.9, aquí nomás a través de la mejor. Ya estamos disfrutando de la buena música en este fin de semana, en este sabadito, pero también hay excelentes promociones. Y es que te había contado que yo iba a andar en la calle el día de hoy. Hoy voy a andar en el Humo y Parrilla Fest, este festival para el cual también tuvimos accesos y boletos aquí en la mejor. Y bueno, es especialmente para los exploradores de sabores y amantes de la parrilla, o sea, todos, porque quien en su sano juicio nunca ha probado un corte o una parrilla exquisita. O sea, claro que es para todos, es un evento completamente familiar. Todos tenemos que estar ahí y además va a haber o va a ser el primer campeonato de parrilla en el Bajío, pero también vas a poder encontrar talleres, música en vivo, shows, catas, ponencias, exhibiciones y mucho más. Así que no te lo pierdas. Yo voy a andar por ahí a las 3 de la tarde, me parece. A las 3 de la tarde me va a tocar andar allá saludándote por la velaria de la feria. Y vamos a andar no solo yo, va a andar también el CABE por allá. Va a andar también el CABE y pues tu servidora La Leoparda. Por allá nos vemos de 3 a 5 de la tarde. Allá vamos a andar en transmisión en Humo y Parrilla Fest para que vayan a saludarnos, para que se acerquen con nosotros y ahí nos vemos en la velaria de la feria el día de hoy. Y felicidades a todas las personas que se ganaron sus accesos con nosotros. Sigan participando, sigan participando porque se vienen grandes promociones más y yo te estaré contando al regresar de qué se trata. Vámonos con música aquí nomás en las dedicadas de la mejor.

0: 55.
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radicados de la mejor 99.9 con La Leoparda. La Leoparda, hoy solita te acompaño. Bueno, siempre estoy solita los sábados y los domingos, pero con tu compañía es más que suficiente. Con que me acompañes tú, que estás chambeando, que estás trabajando, que estás descansando, pues con eso es más que suficiente.

Boletos de Marco Antonio Solís, para los cuales también están pregunte y pregunte y pregunte, quien llega este próximo 8 de mayo con su tour Gratitud para regalarnos una noche inolvidable, pues también es descargando la app de La Mejor, así que súper, súper pendientes para que puedas participar y te puedas lanzar a este increíble concierto. Pero eso no lo es todo, no nada más tenemos los accesos al concierto, sino que

Participa para ganarte esta increíble gorra más los accesos también de Marco Antonio Solís. Hay más eventos, hay más conciertos, tú lo sabes, y también hay que celebrar a mamá a lo grande. Ya te estaré contando qué más premios tenemos para todos ustedes. Por lo pronto, vámonos con música en este sabadito a seguir disfrutando del fin de semana aquí nomás a través de la mejor 99.9 en las dedicadas de la mejor.

10:15. 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

Aquí nomás lo mejor, ya de regreso en las dedicadas, Yasmín Pérez, la Leoparda en este sabadito. Oigan, seanme sinceros, ¿quién de ustedes que andan por acá conectados ve la mansión VIP? Yo la verdad es que la única forma en la que estoy viendo este reality de redes es únicamente por todos los memes y las actualizaciones que suben algunos influencers y así, pero hay harto chismecito, ¿eh? O sea, metieron de todo y hay harto chismecito por allá. La verdad es que yo algunas cosas no las entiendo. Hay abandonos inesperados que supuestamente están sacando gente voluntariamente, ¿no? Porque luego se ponen polémicas. Ahí sí los andan sacando, justo como ocurrió en la Casa de los Famosos con Adrián Marcelo, que también se vio que lo sacaron o decidió salirse, etcétera, etcétera. Y bueno, los romances y los toqueteos también que no faltan, que ayer el Mazatlán, que con la Sol León, que durmieron juntos, que no sé qué. ¿Qué? No puede ser, está pasando de todo. Hay conflictos fuertes, hay romances, hay coqueteo. Oh my gosh, ¿qué estará pasando? ¿Qué pasará? Más bien, imagínate. Creo que aquí está como menos, con menos censura este reality, ¿no? Pues con menos censura por lo mismo de que pues es como por redes sociales, por plataformas digitales, etc, etc. Pero bueno, veamos ahí y enterémonos de los chismecitos a través de las redes sociales, porque yo de verdad no estoy viendo el reality como tal, no lo estoy viendo, tampoco veo ni los 24/7, ni mucho menos. Lo único que he visto son actualizaciones de otros influencers que cuentan los chismecitos ya resumidos. Es para lo que me alcanza mi tiempo, para nomás andar viendo resúmenes en redes sociales. Vámonos con más música aquí nomás en las dedicadas de la mejor. Y ahí está.

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hemos llegado al final. Hemos llegado al final del programa de Las Dedicadas y te agradezco que me hayas acompañado hasta las 11 del día. Bueno, poquito antes de las 11 del día. Gracias. Nos vemos al ratito en la velaria de la feria. Yo voy a andar a partir de las 3 de la tarde por allá. Ahí nos vemos. Espero que nos saludes y te ganaste tus accesos para el Humo y Parrilla Fest. De verdad, ve, porque se va a poner increíble. Va a haber de todo, ya te lo he estado repitiendo y repitiendo y repitiendo, así que por allá nos vemos a partir de las 3 de la tarde, por allá vamos a andar. Y te recuerdo que también ya vienen los accesos para el taca, taca, taca.

celebrar a lo grande, festejar con lo, y celebrar los grandes éxitos, pues con amigos, pues con pareja, pues con quien tú quieras. 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

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Estas fueron las dedicadas de La Mejor.

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10: Muy, pero muy buenos días. Bienvenidos, bienvenidas. ¿Cómo están? Yo soy el Diego Torres y sí, sábados. Sábado 2 de mayo del 2026. Ya comienza el mes, segundo día del mes. Ay, padrino, espero que pinte muy bien para usted. Así de esta manera y con su servilleta arrancamos el ofertón musical. De esta manera comenzamos el 2x1, la oferta del día. El ofertón musical aquí nomás a través de la mejor 99.9. Bienvenidos.
11: Buen día, Diego, de Capaz de la Sierra. Procuro olvidarte y volveré, porfas. Procuro.

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0: 477-7007-999 en este sábado, el ofertón musical. Continuamos con más música. Gracias, gracias por acompañarme. Vámonos con música, aquí nomás, a través de la mejor 99.9.
1: Diego, buenos días. A ver si me puedes poner dos canciones de La Arrolladora: La Llamada de mi Ex y Mi Segunda Vida. Gracias, saludos.

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regreso, de vuelta aquí nomás a través de la mejor 99.9. Te sigue acompañando tu compa, el Diego Torres. Por ahí recuerda que me puedes seguir a través de mis redes sociales como @soyeldiegotorres. Y por qué no, darle like, comentar y también compartir el contenido que subo. Seguramente tú que me estás escuchando lo has visto. Espero que así sea. Yo soy el Diego Torres. Recuerda que en la siguiente hora tenemos también un especial para que no te vayas y ya te empieces a reportar de las peticiones que quieres escuchar. Ojo, ojo, ojo. La canción que más te guste de Ramón Ayala es el especial de la siguiente hora. Todavía alcanzamos algún bonchecito de esta ofertón, de esta promoción, de este 2x1. Pero en la siguiente, puras canciones de Ramón Ayala. ¡Vámonos! ¡Vámonos! Continuamos con más. Despido esta hora. Yo soy el Diego Torres. Y hasta aquí, el ofertón musical.

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2: Buenas las tenga y mejor las pase, sí. Las tardes ya estamos de regreso aquí nomás a través de la mejor 99.9 en este especial, sí, una hora completita dedicada a solo una persona, a solo una agrupación de puros éxitos. Así que para esta ocasión ya les comenté, si no escuchaste la hora pasada, déjame decirte, el especial de el rey del acordeón, Ramón Ayala, Ramón Covarrubias Garza, nacido un 8 de diciembre de 1945, ¿onde? En la ciudad de Monterrey, Nuevo León, ¿sí? Es cantante, compositor y acordeonista de música norteña con más de 50 años de carrera en la música. Ha hecho también más de 100 álbumes alrededor de su carrera y fundador del grupo Ramón Ayala y sus Bravos del Norte. ¡Ay, padrino! ¿Quién no lo ha escuchado en la peda? ¿Quién no ha sentido esos dedos mágicos al tocar el acordeón? Pues sí, en este momento 60 minutos dedicados de Ramón Ayala, así que a través de nuestro WhatsApp 477-707-9999 en notita de voz, dime qué canción quieres de Ramón Ayala y te la ponemos. Yo soy el Diego Torres y mira, damos banderazo de salida de este especial del señorón Ramón Ayala. ¡Vámonos con música!

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1: 12-14.
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1: Ganador de 4 premios Grammy, ¿sí? Considerado uno de los máximos exponentes de la música norteña, tocó el acordeón. Empezó a tocar el acordeón desde los 5 años gracias a su jefecillo, a su papi, a su daddy, que por ahí le enseñó. Imagínate desde los 5 años traer ese talento. De familia humilde, pues trabaja desde bien morrillo, trabajó desde bien morrillo en el campo y ahora uno de los artistas más reconocidos del norte de México y también de Estados Unidos. Sí, te hablo de Ramón Covarrubias Garza, Ramón Ayala, sí, el rey del acordeón. En este especial, si tú puedes pedir las canciones que más te gusten de él, 477-7007-999 es el WhatsApp en cabina para que a través de notita de voz me digas qué canción quieres escuchar, que si es romántica, que si es de dolidos, hazlo en este momento. También si la quieres dedicar, pues aprovechalo, como de que no, tiene muy buenas, muy bonitas también para que lo hagas. 477-7007-999 es el WhatsApp en cabina. Ay, se me va el aire, pero no te preocupes, sigue disfrutando de tu sábado, sigue, si estás comiendo, provecho, si ya estás pensando qué comer, también provecho. Vámonos con música y sigamos disfrutando de este especial de Ramón Ayala. ¡Vámonos!

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1: 12:34.
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Oigan, yo no sabía que Ramona Ayala participó en más de 10 películas del cine mexicano, ¿sí? Fue parte del movimiento del cine norteño en los 70s y 80s. Fíjate qué dato tan peculiar. Y oye, ahí te va una de las canciones más icónicas que seguramente ya escuchaste y que puedes seguir pidiendo también. Tragos amargos, es una de ellas. Un puño de tierra, mi tesoro que hay. Yo siempre se la dedico a mis chiquistriquis. Las casas de madera y el real de mil coronas son algunas de las canciones que has podido escuchar de la voz y del acordeón de Ramona Ayala. En este especial, gracias por haberme acompañado. Yo soy el Diego Torres y hasta aquí me despido. Gracias por haberme acompañado, por estar conmigo, por haber pedido las canciones, por mandar tu notita de voz 477-70-0799. Alcanzamos una que otra cancioncilla, pero yo ya me despido. Fue un placer para mí estar contigo. Recuerda seguirme en mis redes sociales, arroba soy el Diego Torres. Nos escuchamos el día de mañana con la nueva era, pura cumbia. ¡Ay, padrino! También para que mandes tus saluditos, como de que no. Y de lunes a viernes, recuerda que en los Parados Morning Show de 6:30 a 10 y de 10 a 11 en Las Consagradas. También recuerda que en Las Consagradas tú decirme qué artista quieres que hagamos especial, qué artista quieres que escojamos para los especiales del fin de semana. ¡Vámonos! ¡Sigue teniendo excelente sábado! Sábado 2. ¡Ay, padrino! Ya comenzó el mes. Aquí nomás, a través de la mejor 99.9. Esto fue el especial de Ramona Ayala. ¡Vámonos!

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0: Es la una.

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1: ¿Cómo están, amigos? Ya son las 3 de la tarde con 6 minutos. Para mí es un gusto, un placer y un agasajo acompañarte. Yo soy Alex Herrera, el cabecita. Oigan, seguramente ya se escucha bastante ruido y es que, ¿qué creen? Yo me encuentro desde la velaria de la Feria de León en el gran evento de humo y parrilla, donde toneladas de carne se hicieron presentes en un solo lugar. Y aquí todo el mundo que viene, viene a disfrutar al 100% con un estilo bastante norteño, un estilo bastante de botas y sombrero y de todos los gustos, pues. También, ¿por qué? Porque pueden encontrar desde buena música, como bien mencionaba, carne, cultura, hay muchas cosas que van a poder encontrar aquí porque el planeta está fenomenal. Te recuerdo, este gran evento es 2 días, sábado y domingo. Sábado y domingo, ¿qué creen? Les tengo acá, pero debajo de acá de la manga los grupos que van a estar tocando, los cadetes de Linares. Yo ya vi su camión aquí afuera, que la neta sí me quedé de... ¡Guau! Además, talleres de parrilleros, coctelería, como taller de parrillero, que empiezan a la 1:30, ¿eh? A la 1:30 comenzó todo esto, y ahorita mejor ya tú dices, ¿sabes qué? Si alcanzo a llegar, sí, porque tienen más talleres a las 3:30, a las 4:30, y todo esto para que te enseñen a hacer una buena asada, y no solamente una buena asada, sino todo lo que se pone ahí en una buena, pues un buen convivio, ¿no? Así que los invitamos, recuerda, música infantil, zona infantil, talleres de asado, barras de venta, áreas de descanso, zona aquí que van a poder disfrutar con mucho de, desde sombreros que estoy viendo, botas, de verdad que donde quiera que volteas aquí en Humo y Parrilla vas a encontrarte algo súper genial. Además, ojo, estoy también dándome cuenta que a mis espaldas están armando ya el set de lucha, porque va a haber lucha libre. Así que, amigos, de verdad que si tú todavía no llegas aquí a este gran evento o no puedes hoy, puedes venir mañana, pero yo te recomiendo que te lances hoy mismo. Yo soy Alex Herrera, el cabecita. Esta transmisión especial apenas comienza, pero te prometo que te voy a traer todos y cada uno de los pormenores. Ya son las 3:08. Regresamos a cabina a través de la Mejor FM 99.9.

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1: Son las 3:20.

amigos de la mejor FM 99.9, es que ya comenzó el primer grupo aquí en el Humo y Parrilla Fest 2026. Y nada más estamos hablando de Combined Band, una música que vaya que ha pegado mucho, y te estoy hablando de un grupo de country que va muy ad hoc con este estilo norteño que se está viviendo en esta edición de Humo y Parrilla. Pero terminando ese gran grupo country, llegará Aram Guerrero con su norteño y banda. Además, posteriormente entrará en escena los Cadetes de Linares. Así que si tú estás escuchando la mejor 99.9 y tu plan familiar es salir hoy, ¿qué crees? Te tengo lo mejor. Humo y Parrilla Fest está esperándote con las puertas abiertas. Te recuerdo, bueno, la entrada ya está aquí en la velaria de la Feria de León. Está en la zona sur de la ciudad, la entrada, para que te pongas bien al tiro. Y realmente desde que entras, el olor a carnes te cautiva, te atrapa. Posteriormente vas conociendo no solamente carne, sino que también productos del mar. Estamos viendo el stand que tienen exactamente el asado del mar, que desde pulpo, pescado y muchos más. Porque a lo mejor tú eres de los que sabes que no me gusta la carne, yo soy más del mar. Pues, ¿qué crees? Ahí está la mejor opción, porque aquí en Humo y Parrilla Fest todo lo vas a poder encontrar, desde también cerveza artesanal, los mejores snacks y muchísimo más. Además de también te recuerdo que, pues bueno, hay airecito, hay mucho airecito, está muy a gusto aquí, porque te recuerdo que está echado la velaria. Cuentan con una sombra especial para que cuando dé el sol de frente no le pase nada. Realmente todo está pensado para que tú vivas un gran momento en este gran evento. Así que si estás escuchando, recuerda que hoy, sábado 2 de mayo y domingo 3 de mayo, estará el Humo y Parrilla Fest 2026. ¡Lánzate ahora mismo, porque la mejor 99.9 está presente! Llega a saludarnos, porque aquí están todos los locutores, pero cada uno está ocupado en un diferente stand, así que no se preocupen. Regresamos a cabina a través de la mejor 99.9.

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1: Y directamente desde la selva más grande de la ciudad de Mazatlán. Nada más y nada menos, ya estamos de regreso en un Muy Parrilla Fest. Y ya se encuentra por acá la Leoparda, Leoparda.
2: Ya llegué, mi Cabe, ya llegué para acompañarte en esta fiesta de Humo y Parrilla Fest. Imagínate que voy llegando y neta lo primero que sentí fue el olor a leña encendida. Qué rico.
1: Que de pirul ibas a decir.
2: No, no, de leña encendida. Aquí caminando entre los asadores, entre el humo. Qué rico ver cómo preparan pues todas estas parrilladas, todos estos cortes, toda esta deliciosa carne que vas a poder degustar. Un buen corte, pero recién salido del fuego, es lo que vas a poder disfrutar aquí en Humo y Parrilla Fest, y la verdad, está increíble. Vénganse para acá, pabellones de asado, campeonatos nacionales, tenemos talleres parrilleros, hay de todo un poco, música en vivo, como lo estamos escuchando también, por supuesto, y ambiente completamente familiar.
1: Así es, y hablando de cortes, acá nos acompaña una persona que viene a anunciar todos esos cortes, no se me ha pensado, Nayeli López, la mami.
3: Ay, mi Cabe, oye, no, yo ya probé los diferentes, pues, pabellones que tienen aquí, que justamente ahorita lo mencionaba la Leo. Hay pabellón tejano, hay argentino, hay norteño. En esta ocasión, en este año, ya que justamente es la tercera edición de Humo y Parrilla Fest, se agrega el pabellón del mar, que, híjole, se los recomiendo también, además de que, bueno, ya saben que en esta ocasión, pues, hay diferentes cursos de la US Meat, entonces, oye, puro curso nacional, internacional y demás, ¿eh? Así es que vénganse para acá porque la neta, muy, muy bueno Humo y Parrilla Fest.
1: Oye, Leo, bien dice que para recomendar hay que probar, yo creo que eso tenemos que hacer, ¿no?
2: Hay que ir a comer, sí, para poderles decir y brindarles un poquito de más información, pero no solo es venir a comer aquí, ¿eh? Vamos a recorrer también, vamos a aprender, vamos a cantar, vamos a bailar, podemos brindar también, hasta por supuesto, luchar, si para la quieres. Calor, luchar, también estás al ring y nos ponemos a luchar y celebramos juntos la cultura del asado a lo grande. Recuerda, hoy y mañana aquí en la velaria de la feria, el Humo y Parrilla Fest.
1: Ya lo escucharon, y así que si tú todavía tienes chance, recuerda que esto va comenzando, son 2 días de pura fiesta, los esperamos y regresamos a cabina a través de la mejor 99.9.

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2: ¡Bienvenidos! ¡Oye, nos escuchas aquí nomás! A través de la mejor FM 99.9. Soy Rey Sumaya, la chispa que ilumina cada momento, y voy a estar contigo hasta las que será bueno. Hasta no, pues que si quiero estar bien todo el día contigo cotorreándola. Bueno, dos horitas. Hasta las 6 de la tarde voy a estar contigo a través de la mejor FM 99.9 en las más pisteadas.

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1: A través de la mejor 99.9, nosotros seguimos disfrutando de Humo y Parrilla Fest. Mucho humo, mucha parrilla, muchos cortes, mucha carne, bebidas, de todo un poco. Íralo, ¿quién va llegando, El que dijo, primero hay que degustar para saber qué tal, qué onda y qué decimos, ya va llegando. Yo ya fui a probar en el stand argentino y me eché un choripán es lo que me acabo de aventar en ese momento, riquísimo. Obviamente vamos a ir degustando poco a poco porque no podemos ir a cobrar todo de un momento, de un jalón, y se nos va a enfriar. No, vamos con calma. Hay dos tipos de accesos, Minaye, uno general y uno que te incluye precisamente de lo que te estoy hablando, todas las degustaciones, ¿no?
2: Es correcto, todas las degustaciones, imagínate, por acá hay diferentes pabellones, justamente el argentino, el tejano, el norteño, y en esta ocasión, en este año justamente se agregó ya el pabellón del mar, que es otro stand en donde tú vas a poder llevar y vas a poder tener esta degustación, que la verdad, híjole, todo está riquísimo, Leo, además de que, bueno, recordarle a toda la gente que si siempre les ha llamado la atención esto de armar la carnita asada y no saben, también aquí hay cursos en donde se van a poder enseñar, pues, a realizar diferentes tipos de cortes. Entonces, la verdad es que está buenísimo. Hay un área también para los niños, para todas aquellas familias que traen a los pequeñitos.
1: Claro, que no se fueron de puente y que no tienen nada que hacer. Vénganse, córranle. Acá estamos en la velaria de la feria y hasta las 8 de la noche o 9 de la noche acaba el día de hoy. ¿Es 8?
3: Hasta las 9. Aguante.
1: Vámonos.
3: Así somos los de León.
1: Hoy hasta todo.
3: Nos hasta atrás es diferente, hija. Allá sí nos limitan los horarios, aquí no.
1: Bueno, ¿ya probaste o no probaste?
3: Oye, sí, una costillita.
1: ¿Qué tal?
3: Se me atoró en el bracket.
1: ¡No! Pero vale la pena, yo traigo
3: no,
1: aquí,
3: ¿sí?
1: Mira, yo traigo aquí, y no te preocupes.
3: Ay,
1: tú comes
3: mira, no,
1: sin culpa, ¿sí? Tú comes sin culpa, que ahorita yo te voy a ayudar y te voy a dar tu hilo dental para que puedas... Para que puedas justamente, pues, quitar todo lo que debes de quitar, ¿verdad?
3: Como debe
1: ser. Esperamos, oiga, porque de verdad está buenísimo el ambiente, completamente familiar, la música, todo lo que puedes encontrar por acá, pues obviamente con tu acceso al Humo y Parrilla Fest, que son bastantes cosas, hay muchos talleres, hay muchos stands. Puedes encontrar de todo un poco y, como te decimos, hay un acceso con degustaciones, el cual te va a ayudar a probar una de cada cosita, ¿no?
3: Y la verdad no se van a arrepentir, ¿eh? Luego, de repente, el ver gente es éxito. Así que ahorita regresando les platicamos un poco más porque estoy viendo otras cosas que les vamos a tener que decir.
1: Vamos a cabina, regresamos con más a través de la mejor desde Humo y Parrilla Fest.

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Ya estamos de regreso aquí nomás a través de la mejor FM 99.9. Estás escuchando a las más pisteables. ¿Sabes con quién? Con el Rey Sumaya, con la chispa que ilumina cada momento, con el que manda besos de perrito, con la mera Tootsie Pop. ¡Ay, ahora todo eso, perro! Oye, ¿para qué me dicen Rey Sumaya? ¿Me puedes poner, por favor, Ave Cautiva? Me acuerdo de mi novia, de mi exnovia Esmeralda, que se fue con otro vato porque tenía más dinero. Lamentablemente, pues ella no lo quería, pero su familia la influyó. Su familia hizo que se interesara más por el dinero. Hijo de mi vida. Y de una vez te digo, Rey Sumaya, no, yo no puedo decir eso, Leti Beck. Yo no lo voy a decir. Bueno, sí lo voy a decir porque me gusta el chisme. Nomás no voy a decir quién me lo dijo. El hijo que tiene ahorita con él no es de él, es mío, porque yo estuve con ella antes de... ¡Ay, no! Eso está muy fuerte, muchachos. No, yo no voy a decir. No lo dije yo, lo dijo aquí la persona que me mandó el mensaje. Gracias que me tienen esa confianza de mandarme sus mensajitos, y si es anónimo, ustedes saben que yo aquí lo voy a decir anónimo, solamente mándenme audio para yo decirlo a través de la mejor FM 99.9. Te quedas con una vez cautiva. Son las más fisteables con el Rey Sumaya.

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Ya estamos de regreso aquí nomás a través de la mejor FM 99.9. Soy Rey Sumaya y estás escuchando las más pisteables de la mejor. Heridas que se curan. Ay, Virgen de Guadalupe. Rey Sumaya, como dijiste la semana pasada, el que se lo queda pierde. Y ella perdió más. Pues déjame decirte que estaba en una bonita relación con una persona. ¿Y qué crees? Que estaba tan enamorado de ella. Estaba tan enamorada que le entregó el cuerpo, el alma. ¿Y qué creen, bebés? Que se fue con otra persona. Se fue con otra persona más fácil. Dice, yo tardé 2 años en darle el sí a esa persona que me gustaba. Pues a mí me gustaba, pero no quería que fuera una interesada. Oye, 2 años, espérate, mija, también tú. Ni que qué. Y lamentablemente llegó otra, se lo dio a oler. Y que, espérate, mija, es que también tú andas bien, ¿sabe cómo, eh? Ay, no, es que esos perfumes son muy buenos. Son muy buenos porque son carísimos. Me imagino que estás hablando de perfumes, muchacha, porque verdaderamente yo no sé a qué te refieras. A través de la mejor FM 99.9, te dejo con heridas que se curan, porque aquí la gente empieza a hablar cuando empieza a pistear. Y mira, ¿yo quién soy para decir que no? Yo quiero más, repito lo que ustedes me dicen, ¿eh? A través de la mejor, soy Rey Sumaya y estás en las más pisteables de la mejor.

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2: Sí, vaya que sí, hemos visto de todo un poco. Porque sí, si vienes y no ves de todo un poco, cuidado.
1: Sí, hay de todo un poco, la verdad.
2: Oye, es que también lo mencionaba en anteriores enlaces. De repente tenemos como esa parte de yo no quiero carne. ¿Qué más hay? También hay productos del mar increíbles que van con uno, ya sea en tostada, ya sea en taco, ya sea en varas asadas. 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
2: Oye, de verdad que estoy viendo muchos cartones solos y no exactamente de agua. Vaya que la gente aquí, es que este calorcito que se antoja.
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2: Ya lo escucharon, nos despedimos, somos La Mejor FM 99.9.

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0: Ya estamos contigo aquí nomás a través de la mejor FM 99.9. Soy Rey Sumaya, la chispa que ilumina cada momento. Y dice por acá, Rey Sumaya, ¿por qué que haces por una persona, por más que hagas por una persona, por un amor, no lo valoras? A las mujeres, como decía mi papá, ni todo el amor, ni todo el dinero. Ay, oye el otro, he hecho tantas cosas por la chica que me gusta y no quiere nada conmigo. Dice que me odia y que se va a alejar de mí, que ella, que yo no la merezco. Ay, pobrecito, bebé.
1: Yo no voy a decirlo.
0: Yo siento que si no estás a gusto en el lugar donde estás, verdaderamente muévete de lugar. Yo les agradezco a todos ustedes que me mandan sus historias o que me piden algún consejo. Y la neta, yo te voy a decir esto. Si no estás a gusto con ella, muévete de lugar, bebé. Si ella no, si también ella no pone de su parte, ¿qué haces ahí? Nomás te está quitando las cosas, bebé. Aparte, debes de ver bien y debes de saber a quién le entregas tu corazón y tu dinero, porque muchas veces nada más están contigo por tu dinero, como unos amiguillos que yo tenía por ahí, mira, que nos mandaban queriendo quitar el dinero. Ay, ahora qué. Ya, Rey Sumaya, tranquilo. Por eso, mira, échale ganas. Y si no es ahí, bebé, busque en otro lado. La neta, yo sé que eso que dices que a todas las mujeres ni todo.

del amor y todo el dinero, bebé. Tienes que quererla y a la mujer, cuando tú la quieres, tienes que darle todo lo tuyo. ¿Para qué? Yeah, yeah. Para que vea que la quieres, bebé. ¿Eh? A través de la mejor FM 99.9, a veces lloro. Échale ganas, corazón. Soy Rey Sumaya y te mando un beso de perrito.

0: 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Son las 5 con 17 minutos.
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Estamos contigo aquí nomás a través de la mejor FM 99.9. Soy Rey Sumaya y escuchas las más pisteables de la mejor. Así es, y el día de hoy, mira, traigo esta canción que la neta tenía muchísimo que no la escuchaba y me la pidieron ahorita. Dice, Rey Sumaya, ahora entiendo cuando mi mamá decía que valoremos nuestra vida cada instante, que pues no nos llevamos nada cuando nos vamos, que lo disfrutemos demasiado. Verdaderamente han fallecido muchos amigos que han trabajado demasiado y pues nunca se han llevado nada, siempre los invitábamos a salir y no porque trabajo, estoy ocupado. Y la verdad, ahorita falleció, era mi mejor amigo, lo extraño demasiado y ahora entiendo las sabias palabras que decía mi mamá. Ahorita me estoy dedicando a disfrutar mi vida, obviamente sin hacerle daño a nadie, y voy a salir adelante y voy a hacer todos mis sueños, todo lo que me propuse de cuando era niño, ahorita lo quiero hacer, bebé. Muy bien, corazón de melón, tú muy bien, porque sabes que sí es cierto, a fin de cuentas cuando nos lleva la fregada, ¿qué? Ni nosotros vamos a escoger la ropa que nos vamos a poner, ni te vas a llevar el carro, ni la camioneta, ni los relojes, nada nos vamos a llevar porque nada nos va a servir ahí en la caja. Por eso disfruta, gasta, come, ríe, vive, no te enojes, no te metas en problemas para que el día que nos toque irnos con Dios podamos disfrutar, podamos decir me voy contento, me voy tranquilo porque hice todo lo que yo quería hacer. A través de la mejor FM 99.9, un puño de tierra, aquí nomás el Rey Sumaya en las más pisteables.

Inmamable. Son las 5 con 36 minutos. 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

nos vamos. Soy Rey Sumaya, la chispa que ilumina cada momento, y estás en las más pisteables de la mejor. Yo me despido, Leti, ve que estuvo en los controles, y déjame decirte que te voy a poner esta canción bien chida que se llama Tu Cárcel, del Marco Antonio Solís, el Buki, el diosito mexicano, que sabes que ya va a venir a concierto, así que, ay, Padre Santo. 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Recuerde que la próxima semana tengo un especial del 10 de mayo, un especial para esas mamás que están aquí y otras que se nos adelantaron al cielo. A través de la mejor FM 99.9, estas fueron las más pisteables. Yo soy Rey Sumaya, la chispa que ilumina cada momento, y te mando besos de perrito. Bye, bye.

0: Josué y Sumaya llega al final de las más pisteables de la mejor FM 99.9.
1: ¿Y si te quedaste con antojo?
0: De rolitas, ¿eh? Nomás agarren el WhatsApp y pídanme lo que quieran.

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